0: a acompañar a mi gente con canciones. Y más las que ustedes quieren oír. Vamos entonces de una vez, hola.
1: Hola, Radioactiva, ¿me pueden colocar Na-na-na de My Chemical Romance?
0: Pero gracias. Por supuesto, oigan, como que vienen con nuevo disco. Gerard Way dijo, ustedes merecen un nuevo disco, hay que hacerlo, vamos a hacerlo. Esperemos.
2: Buenas noches, Radioactiva. Hola. Para pedir la canción Noom de Linkin Park.
0: Listo.
2: Por favor.
0: Al 305-34-0776 pueden pedir sus canciones porque vamos hasta las 8 de la noche. Antes de lo que quieran escuchar, aquí está The Hypes. Esto es Radioactiva para el Request. Vámonos.

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0: sobra decirles que esta semana termina con la Maratón del Gallo. El próximo viernes desde muy temprano estaremos al aire, no solo en el FM, sino también a través de nuestro canal de YouTube. Nos encuentran como Radioactiva Colombia. Hemos estado trabajando para llegar a la meta de los 100,000 suscriptores, así que si usted no nos sigue, hágalo. Radioactiva Colombia en YouTube, no se pierde nada de lo que pasa entre semana con el Gallo de Radioactiva y este fin de semana con la Maratón. También ahí usted sigue el Rock and Roll y diferentes espacios de Radioactiva. Y el sábado tenemos el cierre con Kraken, Los Revés y Doctor Crápula. Este es un evento gratuito en Plaza Central en Bogotá en el que usted puede asistir con su familia, con sus bebés, con sus bendiciones, parchar y tranquilamente ir y acompañarnos desde muy temprano. Ya lo sabe, es gratuito y puede ir con toda la familia porque es en el centro comercial. Esto es lo que ustedes quieren oír al aire en Radioactivo by Request. Hola.
1: Hola, Cata, ¿cómo estás?
0: Bien.
1: Me encantaría escuchar la canción This Fire de Franz Ferdinand. Gracias, siempre escuchando Radioactivo.
0: Eso, muy bien, Franz Ferdinand. Pero antes...
2: Hola Radioactiva, buenas noches. ¿Me podrías poner la canción de Rock You Like a Hurricane de The Scorpions?
0: Pero por supuesto, nos fuimos con un clásico. Ya sabe que estamos hasta las 8 de la noche recibiendo las canciones que ustedes quieren escuchar. Ustedes son quienes protagonizan Radioactiva Request. De 6 a 8 de la noche, de lunes a viernes, al aire en Radioactiva.

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0: Kaiser Chiefs al aire en Radioactivo by Request. Saludos si ustedes están en Bogotá, en Medellín, en el FM o en cualquier parte de Colombia y del mundo a través de radioactivo.com, a través de la aplicación de Radioactiva. En nuestro WhatsApp también estamos recibiendo videos que usted puede grabar en formato horizontal, es decir, así como con el celular acostadito, desde donde sea que nos escuche, mostrándonos su lugar de trabajo, su barrio, algo que nos quiera mostrar, si está en otra ciudad de Colombia o en otro país del mundo, para que haga parte de Galleros por el Mundo en la maratón que será este viernes y sábado con Radio Activa. Recuerde, el cierre es en Plaza Central desde temprano el sábado, gratuito, y puede ir con toda la familia. Si usted se quiere sumar y quiere ser una gallera o un gallero por el mundo, a través de nuestro WhatsApp 305-34-0776. Hasta el próximo viernes recibimos sus videos. Y si no sabe de qué le estamos hablando, en nuestras redes sociales les contamos y les mostramos a nuestros oyentes y a nuestras oyentes alrededor del mundo.
1: Hola, Radio Activa.
0: Hola.
1: Quisiera la canción Lobo Hombre en París.
0: Va.
1: Hasta luego. Buenas noches.
0: Abrazos. Pero antes vamos con una de las bandas que hace parte del cierre de la maratón y nos presenta nueva música. Es Doctor Crápula. Estará con nosotros en Plaza Central este sábado gratuitamente para que usted vaya con su familia. Y esta canción hace parte de la nueva etapa musical de la banda. Se llama Infinito Paralelo, al aire en Radioactiva. By Request.

0: Es todo por hoy. Hace segundos escuchábamos a Korn, porque esta es una lista de canciones que ustedes y yo construimos de lunes a viernes de 6 a 8 de la noche. Pero como siempre, también nos escuchamos de 6 de la mañana a 10 de la mañana. Mañana nuevamente en El Gallo de Radioactiva y preparándonos para lo que viene con la Maratón del Gallo. El viernes y el sábado puedes seguir esta maratona en la distancia a través de arroba Radioactiva Colombia en nuestro canal de YouTube. Síguenos y acompáñenos en esta travesía para llegar a los 100,000 suscriptores. Yo les dejo en muy buena compañía. A las 8 de la noche llega el correo de la noche para que usted acompañe lo que sea que necesite hacer en esta noche de miércoles. Gracias por enviar esos mensajes de voz, por tomarse esos segundos, poner su hermosísima voz y exquisito gusto musical. Y si le queda debiendo, mañana nos volvemos a encontrar 6 de la tarde en otra edición más de Radioactiva Body Request. Y en la mañana, en El Gancho. Esto, ¿qué ponemos?
1: Hola, Cata, ¿cómo estás?
0: Hola.
1: Bueno, para esta tarde me encantaría escuchar Las Carreras de Misfits. Ush. Algo movidito como para animarnos, ¿no? ¿No te parece?
0: Eso me parece. Misfits, wow, buen cierre. ¿Y qué más?
2: Radioactiva, buenas noches. Quisiera escuchar la canción Song to the Blur.
0: ¿Listo?
2: Por favor.
0: Se puede. Aquí está Song to the Blur para que le suban el volumen y disfruten sus pedidos musicales que siempre suenan al aire en Radioactiva by Request. Ya viene el correo.

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sonido de Green Day y Basket Case. Es un placer reencontrarnos, darle la bienvenida al único correo que vale la pena abrir a esta hora, que es el de Radioactiva, el Planeta Rock. Soy Luisca Guerrero, nos vamos a entender hoy de largo, porque aparte del correo les traje una sobredosis hermosa, así que váyanse acomodando, lo que sea que anden haciendo. Gracias por acompañarlo con la banda sonora del Planeta Rock. Hoy nos vamos a poner en modo pupitre, porque les tengo sobredosis a las 11 de la noche de Sum 41. Así que, así como una banda que nos marcó desde hace tanto y que lastimosamente ya puso pausa fin a su camino, pues vamos a traer esas bandas que nos han acompañado desde la época del colegio, desde la época de la universidad, y claro, esos sonidos que acompañan a quienes hoy en día están por ahí entre estudios y demás. Así que repórtese en el 305-34-0776 y me cuenta cuál es sonido de pupitre. Por ejemplo, yo le propongo a Kid Rock con All Summer Long, una canción que además acompañó mucho el caminado desde la radio, que se apoderó de pues cuanta emisora y que llegó a nuestro país con una fuerza impresionante. Y también la gente de Incubus, que se va asomando con Adolescent. Son sonidos que nos han marcado desde siempre. Es noche de pupitre y comienza con Fountains DC. Esto se llama Marianne en el correo de Radioactiva. ¡Comenzamos!

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de un álbum llamado Rock and Roll Jesus que el Planeta Rock conocía en el 2007. En esta noche de Volver al Pupitre, ahí estaba Kid Rock con All Summer Long. Cuénteme cuál es esa canción o ese artista que desde siempre lo ha o la ha acompañado, y le damos play en el correo de Radioactiva. Ey, y además, este fin de semana ya llegó el momento de reencontrarnos. ¡Qué ganas de vernos! Porque tenemos Maratón del Gallo. Y si ustedes quieren, por ejemplo, que tengamos un rato para hablar, miren, por ejemplo, el viernes vamos a estar desde las 11:59 de la noche al aire con Monolao, con el Champion, conmigo, manejando un rato la Maratón del Gallo a la medianoche del viernes. Pero también, para que le madrugue al sábado, 6 de la mañana estaremos en Plaza Central en vivo, ahí con Cata Bernal, con Lucho, con el Champion. Tenemos Maratón del Gallo y obviamente desde el correo la invitación para que el viernes pues trasnochemos. 12 de la noche, ahí estaremos acompañando la Maratón del Gallo con el Rock and Roll, con invitados, con Francachela, con Milona y como buenas cenicientas, a la medianoche. Pero hoy andamos en el correo de Radioactiva en modo pupitre, todo porque a las 11 de la noche hoy les tengo sobredosis de Sum 41, bandas con las que crecimos, que nos marcaron, que supieron evolucionar también con la era digital y que siempre tienen un espacio en nuestro rock list. Por ejemplo, como The Offspring. ¿Qué andaba haciendo usted cuando conoció ese álbum Americana, ¿no? El del columpio y el de sonidos como el de Why Don't You Get a Job, que está en camino. Esa canción inspirada en la melodía de Obladi Oblada de los Beatles. Increíble. Y antes, U2, banda de siempre que nos ha marcado y que aparece en el correo, pero está lanzando nuevos sonidos. Esto se llama Street of Dreams. 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

noche de recordar esas bandas que nos han marcado desde siempre, que nos acompañaron en la época de pupitre en el correo de Radioactiva, pero también obviamente para que me cuenten no solo de bandas, sino tal vez de películas, videojuegos, algunas caricaturas que recuerden de esa época, qué pasaba en ese entonces. Vea, se reporta Milton. Hola Luis Carlos, buenas noches desde la ciudad de Bogotá, soy Milton. Quisiera pedirle Limp Bizkit. Nuki, eso es una banda de pupitre con toda. Y además dice, me hace recordar mucho mi época de MTV con Celebrity Deathmatch. Uy, qué programa, ¿no? Yo aprovecho para recordarles que si ustedes se pasan por YouTube en arroba Radioactiva Colombia, allí tenemos entrevista con los creadores de Celebrity Deathmatch y que pues contaban obviamente cómo sería el programa hoy en día, si se podría hacer un programa como esos hoy en día. Para tal vez usted que no tiene ni idea de qué hablo, era un programa en el que entre figuritas de plastilina se enfrentaban en peleas de lucha libre, pero sádicas. Y se enfrentaban pues personajes del entretenimiento, yo qué sé, Britney Spears contra Madonna, así un montón de cosas y se daban con las sillas, era tremendo. Obviamente todo hecho en animaciones con figuritas de plastilina, Celebrity Deathmatch. Uy, qué buena época de pupitre y qué buena canción que traerá Limp Bizkit con Nuki. Yo a esa vuelta le voy a combinar a Blink-182, que va a traer la canción favorita de Mark Hoppus, uno de los integrantes obviamente de la banda, que es Feeling This. En su momento, en plena pandemia, hicieron un enfrentamiento entre los Blink entre las mejores canciones, y para Mark, Feeling This, la mejor canción de la banda. Así que Limp Bizkit, Blink-182, y también una banda que nos ha acompañado desde siempre como The Mills, talento colombiano que está estrenando canción junto a una artista maravillosa desde México llamada René. Esto se llama Sigo Buscando en el correo.

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de volver a la época de pupitre en el correo de Radioactiva, y por eso teníamos a Blink 182 con Feeling This. Qué pedazo de canción y qué pedazo de video que la acompaña. Si no lo han visto, muy recomendado cuando hay de verdad como rebelión frente a la autoridad, contra el autoritarismo, y a través del punk, de la música. Es un tremendo video que en su momento, pues casi que digamos que lo censuran. En esta época no sé qué habría pasado, pero los Blink 182, menos mal, vienen hechos de otro material. ¿Sí o qué? Oiga, recuerden que este sábado, si pueden pasarse por la ciudad de Bogotá, o pues si ya viven aquí en la capital, estaremos desde Plaza Central a las 6 de la mañana con el cierre de la Maratón del Gallo. Desde las 6 de la mañana, claro, pero es que esta vuelta comienza el viernes, y en la medianoche pueden caer aquí a Caracol Radio, porque vamos a estar trasnochando conmigo, con Monolao, con artistas invitados. Es la Maratón del Gallo y toda la información está en radioactiva.com. Además, bandas invitadas, les dije, una de ellas se llama Los Revés y aparece en el correo presentando Monstruo, que está al aire en Radioactiva.

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Iniciamos la segunda hora en el correo de la noche de Radioactiva con todo el poder de Rage Against the Machine, Bulls on Parade, para que sepan de qué estamos hablando y con quién es que estamos tratando hoy. Noche de pupitre, noche de revolver el cassette, de revolver los recuerdos para traer esas bandas que nos han acompañado desde siempre y sobre todo en esa época de colegio cuando andábamos de Discman, de Minidisc, de Walkman, de MP3, cuando andábamos pendientes de los 10 más pedidos, cuando andábamos por supuesto pendientes del gallo de Radioactiva. Es la época de pupitre que hoy recordamos en el correo y que ustedes pueden ayudarme pues a armar ese rock list en el 305-34-0776. Vea, saludos para María José que dice: noche de pupitre, Linkin Park, obviamente, regálame Breaking the Habit, va pa' esa. Y yo por ahora les propongo nuevos sonidos que llegan desde el Rock 20, porque también hay quienes están en el pupitre en este entonces, que la universidad, que el colegio. Bueno, cuando en el futuro hagamos un el pupitre para volver al pasado, habrá que hablar de sonidos como el de Cage the Elephant. Esto se llama Bitches in Tennessee, segunda hora del correo. 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

la cara Italia, desde la querida Italia, ahí estaba Måneskin con Begging y esa versión tremenda que se apoderó del planeta rock, pasando por el correo de la noche hoy en modo recuerdos, hoy en modo pupitre. Y hablando de esa época de pupitre, hablando de esa época de un poco más hacia atrás, pues obviamente que en el correo de Radioactiva tenemos que contar de nuevo la triste noticia para muchos, y es que ya es una realidad. James David Rodríguez se retiró de la selección Colombia, y una cosa muy diferente es que ya hubiese llegado el momento de retirarse, a otra decir que James pues nunca hizo nada con la selección. Y es que ahí les dejo con números: 131 partidos que jugó con la selección Colombia, 31 goles, 3 mundiales disputados, disque destapados, 4 Copas América jugadas, máximo anotador de Colombia en eliminatorias con 14 goles, máximo asistidor de la selección Colombia con 43 asistencias, bota de oro de Brasil 2014, 6 goles en 5 partidos. James David, campeón del torneo Esperanzas de Tulón en 2011, formó parte del equipo ideal del Mundial del Brasil de 2014, premio Puskás al mejor gol en 2014 y mejor gol de Brasil en 2014, máximo asistidor récord además en una edición de Copa América con 6 asistencias, equipo ideal, sí, hizo parte de ese equipo ideal de la Copa América entre 2019 una y también en 2024, mejor jugador de la Copa América del 2024, subcampeón de la Conmebol Copa América del 2024. Yo no sé, yo creo que el presente no borra la historia, y por más que sí, obviamente se veía ya quedado en la selección, falto de ritmo, no hay que negar todo lo que le devolvió a este país, porque es que además, antes de James Rodríguez, digamos que nuestro máximo logro era listo, logramos entrar al Mundial, listo, logramos empatar o no perder pues contra un rival difícil. Ya después de la generación de James estamos exigiendo llegar quién sabe hasta dónde en el Mundial, ganarlo todo. Y obvio, no vamos a quitarle el peso al título de Copa América con Iván Ramiro Córdoba y demás, pero díganme, de esa selección del 2001, ¿quién tiene o quién hizo mejores números y fue más contundente que James Rodríguez? Ahí se los dejo para que lo piensen, porque se fue el capitán, ahora obviamente pendientes de lo que haga con Nacional James David Rodríguez. Nosotros seguimos en época de pupitre en el correo de la noche, por eso llegará Snow Patrol y por eso llega Muse. Esto se llama

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0: This es el sonido de Nine Inch Nails que acompaña su noche en el correo de Radioactiva, hoy revolviendo recuerdos, viajando hasta la época de pupitre. Recuerde que me puede escribir o enviar un mensaje de voz al 305-34-0776. Por ejemplo, Santiago Vanegas, Luisca, mi banda de pupitre siempre ha sido y siempre será The Killers. Los sigo escuchando, pero la primera vez que los vi en vivo en aquel parque Jaime Duque me marcó por siempre. ¿Me podría regalar Human? Obviamente. Esa es la idea. Oiga, y por aquí, vea, me aparece Ginette, que me estaba diciendo que un juego de modo pupitre podría ser Age of Empires. Ish, ¿ustedes jugaron? Yo de hecho todavía lo tengo instalado en mi computador, pero arrancando el nuevo milenio había muchos, y me incluyo, que por ejemplo en un café internet o bueno, sala de computadores en el colegio, en algún barrio, pues yo le hacía fila a que me soltaran un computador para jugar al menos 20 minuticos de Age of Empires, uno de los legendarios juegos de estrategia impresionantes que nos ha dejado la historia. Creo que ya vamos en el cuarto, en el quinto, pero claro, de esa época el primero y el segundo lo marcaron todo con las campañas de William Wallace, de Juana de Arco. Uy, qué nivel. Es lo que tenemos hoy en la noche de pupitre en el correo de Radioactiva. Viene The Killers, pero antes están pidiendo paso los Strokes. Esto se llama Going Shopping, canción que llega desde el Rock 20 en Radioactiva.
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Lions, Phil the Packers y todo el combo de Foles pasando por la noche del correo en Radio Activa. Hoy volviendo en modo pupitre a traer esos sonidos y esas bandas que nos han acompañado desde siempre. Foles con un cariño muy importante para el planeta rock, porque en aquel festival Stereo Picnic antes de la pandemia tuvimos la oportunidad de encontrarnos en una tarima todos los del planeta rock, sin pensarlo, sin prepararlo, para vivir un concierto impresionante con la gente de Foles en aquel Stereo Picnic, que fue el primero que puso a andar, por ejemplo, al grupo Niche, a mezclarse con los Arctic Monkeys y demás. Son recuerdos todo lo que andamos visitando hoy en el correo de Radioactiva. Oiga, hablando de festivales como el Stereo Picnic, yo le tengo cifras porque venimos de un fin de semana espectacular con la quinta edición del Festival Cordillera, ¿no? Allí que estuvimos con Doctor Crápula, con Diamante Eléctrico, con Miguel Mateos, con Andrés Calamaro, estuvimos con El Mago de Oz, estuvimos de verdad paseándonos entre tarimas y viviendo momentos legendarios. Pues miren que salieron ya las cifras de asistencia de lo que llevan las cinco ediciones del Festival Cordillera. En 2022, 60 mil personas, el primero. 2023, 65 mil personas. 2024, 75 mil personas. Para el 2025, el que más gente ha tenido, 82 mil personas. Y para el 2026, el que acabamos de vivir, más o menos unos 70 mil que fueron a vivirlo. Un festival que nació grande, que nos ha regalado desde Maná, pasando por los Cadillacs, Molotov, Draco Rosa, Andrés Calamaro, Juanes, Residente, Bomba Estéreo, Caligaris, Cuarteto de Nos, Enanitos Verdes, Cypress Hill. Por ahí tuvimos también a Juan Luis Guerra, Fito Páez, a Vilma Palma, a Los Hombres G, tuvimos a Miranda, a La Maldita Vecindad, a León Larregui, Panteón Rococó. Bueno, hemos tenido para todos los gustos y qué bien que ese festival se mantenga, porque la verdad, un festival así de bonito hay que protegerlo. Por ahora, en el correo de Radioactiva, estamos en modo pupitre y por eso llegarán los Beatles con Yellow Submarine, llegará Three Doors Down con Kryptonite y por ahora llegó Ghost, esto se llama Umbra.

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Noche de volver a la época de pupitre para muchos, para muchas en Radio Activa. Por eso iniciamos la última hora del correo con Lenny Kravitz y American Woman. Soy Luis Caguerrero, todavía con una hora por delante de correo y otra hora por delante de sobredosis. Y es que desde las 11 de la noche tenemos cita para contar, hablar, investigar la historia de Sum 41, banda que decidió poner fin a su carrera porque, según contaba Derek Whibley, su vocalista, pues ya llegaron a su punto máximo y querían irse pues por lo alto, ¿no? Así al mejor estilo de Tony Cross, salir por la puerta alta y no quedar debiendo nada. Eso a las 11 de la noche cuando nos encontremos obviamente en la sobredosis, pero aquí vamos de largo y por eso estamos trayendo sonidos que nos han acompañado a lo largo de la historia del pupitre, universidad, colegio, otras épocas. Por eso llegará New Found Glory, My Friends Over You. Saludos para Nicolás Uribe, que anda pidiendo hace rato, dice, la banda que más quemé para oír en mi Discman. Tremendo lo de New Found Glory. Y antes, una banda que nos ha marcado de siempre y por siempre en Colombia y el mundo. Esto se llama Es Mi Calma. Lo hace La Pestilencia en el correo.

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0: Parceros, una canción que nos recuerda que a veces hablar y hablar y hablar no sirve de nada. Le pasó al vocalista de Walk the Moon, que pasaba con Shut Up and Dance. El man en una noche de fiesta se acercó a una chica muy guapa y le hablaba y le hablaba y le hablaba y trataba de enredarla hasta que ella le dijo, ¿sabe qué? Cállese y mejor vamos a bailar. Es lo que pasa en el correo de Radioactiva, hoy acompañando desde, por supuesto, los 97.9 en Bogotá, 102.3 en Medellín, radioactiva.com y nuestra aplicación, allí donde te va quedando guardado, mi querido y mi querida, cada canción que va sonando en Radioactiva, cada noticia que va saliendo en la página web te llega primero en la aplicación. ¿No la has descargado? 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En el correo de Radioactiva seguimos trayendo esos sonidos que nos acompañaron en la época de pupitre. Y me saluda Ginette. Hola, Luis Carlos, con turno de tarde, pero muy tarde. Bueno, me encanta que aquí andemos trasnochando. Quisiera escuchar algo de Soundgarden. ¿Qué te parece Spoonman, ya que estamos trayendo temazos? Obviamente esa canción de época de pupitre. Y también veo por ahí a Vampire Weekend, pero antes Royal Blood pide paso con su nuevo sonido. Esto es 10 over 10.
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Garden, protagonista en la noche de Pupitre en el correo de Radioactiva, presentando Spoonman, esas canciones que ustedes van pidiendo en WhatsApp en el 305-3407-76. Por ejemplo, me andaban pidiendo hace rato a Jet, Cold Heart Bitch, está diciendo Juan Villegas, creo que aquí en Bogotá, sí, desde aquí en la ciudad de Bogotá, trasnochando con el correo de Radioactiva. Hágale, vamos a traer a una de las bandas que en su momento llegó pisando muy fuerte al planeta rock. Para mí, uno de los mejores discos debut que existen en la historia del rock lo tiene Jet, con esa cantidad de temazos. Vamos a darle play a Cold Heart Bitch, pero antes, si hay una banda que nos ha acompañado más de dos décadas, que desde siempre se ha apoderado de las tarimas en Bogotá y en Colombia, que de hecho ya tiene reconocimiento internacional y que venimos de celebrar y que vamos a seguir disfrutando este fin de semana, llegó el Dr. Crápula. Esto se llama Infinito Paralelo. Son nuevos sonidos en Radioactiva.

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esas bandas que se ha apoderado del planeta rock en los últimos años y que además con cada presentación en vivo contagia mucho más de fanáticos, de potencia. Turnstile con Never Enough, pasando por el correo de Radioactiva, que ya va cerrando buzón, pero ojo, en minutos aquí sigo con la sobredosis, hoy dedicada a Sum 41, banda que nos regaló tantos sonidos, tantas historias, que desde siempre nos ha acompañado y precisamente por eso hoy el correo se puso en modo pupitre. En minutos, la sobredosis de Sum 41, y yo me voy despidiendo con pedidos que les estoy debiendo, como el de Metallica, obvio. Si es noche de pupitre, tenía que llegar Enter Sandman, y obviamente teníamos que traer a Don Teto, que está estrenando canción en Radioactiva. Esto se llama Madrid. Ya vengo con la sobredosis. Pilas, pues.

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3: ¡Radioactiva! ¡Hey, buenas noches! ¿Cómo vamos? Es un placer seguir acompañando en Radioactiva y dar la bienvenida, si es que acaban de llegar ahora con el turno para encontrarnos con una nueva sobredosis. Soy Luisca Guerrero y por la próxima hora nos vamos a encargar de contar la historia, o más bien que la música también nos ayude a contar leyendas de una agrupación hoy protagonista y siempre. Pues nos vamos a ir hasta Ajax en Ontario, en Canadá, en el 96, cuando empezaba esa mezcla entre pop, punk con energía de metal y muchas influencias para crear una banda llamada Sum 41, un símbolo de toda una generación que creció con MTV, y por eso hoy vamos a estar recorriendo su historia con las canciones que obviamente marcaron ese camino. Por eso, para empezar, nos vamos a ir con 3 canciones que marcaron todo. De un primer EP llamado Half Hour of Power, que lanzaban en el 2000, pues la carta de presentación de Sum 41 con pura energía juvenil y rebeldía, les voy a traer Makes No Difference. Y por supuesto, hablar también de lo que fue ese álbum, el All Killer No Filler, que llegará con un videoclip, o más bien haciendo recordar un videoclip de los clavados, de los trampolines, con esa canción In Too Deep, que se volvió un clásico del pop punk. Y vamos a comenzar con ese mayor éxito, el del 2001, que nos presentaba también esa actitud con la que querían llegar y recordarnos que no podemos ser simplemente un tornillo más en un engranaje de la sociedad, sino de verdad destacar y luchar por lo que nosotros queremos y somos. El himno adolescente para iniciar con ese disco que Sum 41 pasó de ser una banda locana a conquistar el mundo, el All Killer No Filler. Comenzamos con Fat Lip. Es la sobredosis que hoy le corresponde a Sum 41 en Radioactiva.

muy poderosa. Sobredosis tenemos hoy en Radioactiva, el Planeta Rock, porque andamos con los Sum 41, que muchos también recordarán porque en 2015 pasaron por Rock al Parque, tremenda cita en el Parque Simón Bolívar en la ciudad de Bogotá, con una de esas bandas que nos ha marcado desde siempre y para siempre. Por eso seguimos avanzando, y es que una hora no es suficiente para contar más de dos décadas de historia, pero que la música hable por nosotros. Y por eso les voy a traer ya un álbum llamado Does This Look Infected. La etapa puede ser llamada como más agresiva de la banda, por decirlo de alguna manera. Y por eso traeremos Still Waiting de ese álbum, un grito generacional contra la apatía, con el conformismo, ¿no? Contra todo lo que tiene que ver por esos lados, pero obviamente con una canción que es de esos riffs más pesados y que llegó cargada de una crítica social que de hecho terminó de confirmar lo que quería Sum 41, y era no solamente seguir conquistando fanáticos, sino dejar mensajes que atacaran debilidades de la sociedad que podemos mejorar, como les decía yo, el conformismo, la apatía, y obviamente también levantar la voz por la crítica social. Esto se llama The Hell Song, es la sobredosis de Sum 41 que hoy se apodera del Planeta Rock.

La canción que Sum 41 incluye dentro de la banda sonora del primer Spider-Man. Hoy en día que tenemos a Andrew Garfield, a Tom Holland, pues Tobey Maguire fue el que puso ese punto de partida. Y los Sum 41 le dieron vida a la banda sonora, y no solos, porque además se juntaron con Kerry King de Slayer y sacaron What We're All About. Tremenda banda sonora, tremenda canción que no sé si tenían en el radar, pero es que además tiene un video maravilloso. Y es que, como es para el Hombre Araña, estos manes salen en el video de cabeza, pegados del techo y la gente abajo, obviamente todo con el mundo arácnido y esa película maravillosa. En esa banda sonora también tienen por ahí a Chad Kroeger, a Aerosmith. Es un discazo, de hecho es el de la banda sonora del primer Hombre Araña, el de Tobey Maguire, que nos sorprendía empezando este nuevo milenio. Es la sobredosis de Radioactiva que hoy se mueve al ritmo de Sum 41 y que ya va llegando al 2004 con ese maravilloso disco llamado Chuck. Porque si algo estaba claro es que para ese entonces Sum 41 entendía que había fiesta en tarima y los querían mucho por el rock and roll, el pogo y toda la energía, pero también seguían dejando claro que había algo por decir con muchas de esas canciones. Por ejemplo, va a aparecer Thanks for Nothing, que mantiene el espíritu punk con un mensaje muy directo, pero también vamos a traer Pieces, una balada melódica, reflexiva, que muestra vulnerabilidad de la banda, pero sobre todo mucha madurez. Y a esta hora llega una canción que pues nace de la inspiración de una experiencia llegando del Congo, criticando la guerra, criticando la sociedad en general. Esto se llama We're All to Blame. Es la sobredosis de Sum 41 en Radioactiva.

Thanks for Nothing es el sonido de Sum 41, en que hoy está en modo sobredosis en Radioactiva. Recuerden que si se pasan por YouTube en arroba Radioactiva Colombia van a encontrar no solamente más información y la sobredosis de Sum 41 con más datos, con la historia de la banda, de cuándo inició exactamente, cómo fueron esos primeros días, sino de muchos artistas y de muchos discos, de muchos conciertos que exploramos en la sobredosis del Planeta Rock, que la encuentran de lunes a jueves a las 11 de la noche en nuestro FM en radioactiva.com, pero que tienen desde siempre allí en arroba Radioactiva Colombia en YouTube para que puedan investigar mucho más por esas bandas que tanto les gustan del Planeta Rock. Vamos llegando al 2007, pero mezclando obviamente con la actualidad, mezclando con todo lo que hemos hablado de Sum 41, y vamos a traer de un disco llamado Underclass Hero una canción maravillosa llamada With Me, una balada muy emotiva y que es muy popular, o fue muy popular, en cada uno de los conciertos de Sum 41. Pero antes, y del mismo álbum de ese Underclass Hero, vamos a traer una canción que sirvió casi que de biografía, autobiografía, para Derek Whibley, el vocalista de la banda, sobre la juventud y todo lo que tuvo que vivir, sobre todo con una familia que nunca le apoyó mucho el tema de la música. De hecho, allí es donde también nace la inspiración para contar toda la historia en Fat Lip, y más detallada, ¿no? Como con más inspiración y retrospectiva, lanzó el señor y se mandó de cabeza a componer y a sacar con su banda Walking Disaster. Sobredosis de Sum 41 se apoderó de Radioactiva.

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El sonido, claro, de Sum 41. Hoy una hora de sobredosis con los Sum 41. Screaming Bloody Murder, canción que acompaña su noche, canción que hace parte de la historia de la banda y que, por supuesto, teníamos guardada hoy para la sobredosis de Sum 41. Una banda que literalmente nos marcó, que duró 27 años dando de qué hablar con su carrera, que no se detuvo, que supo evolucionar, porque hicieron parte, claro, de las bandas que entre discos, grabaciones y conciertos se mantenían, y luego con esa competencia y esa cantidad de música y todo lo que llegó con la explosión digital también para la zona del entretenimiento. Pues los Sum 41, que pudieron resumir su carrera en dos caras, el pop punk alegre y también incluso la exploración con el metal. Y es que decidieron frenar porque su mismo vocalista, pues básicamente fue el que confirmó, Derek Wheatley, que ya habían cumplido con lo que podían dar. Él sintió que ya con ese álbum doble, el Heaven X Hell, habían completado todo lo que la banda podía ofrecer, y no fue para nada una ruptura amarga. Él mismo dijo que era el mejor disco que habían hecho y que era el momento perfecto para cerrar el ciclo. Además, sentían que era un trabajo muy completo con el que se estaban despidiendo, ya para dedicarse a otras cosas. Salieron además en el mejor momento, porque el mismo vocalista dijo que era el mejor disco de la banda, que estaban en su mejor versión en vivo, que preferían terminar por todo lo alto, y la verdad es que caminos definidos no, pero pues mencionaban por allí que podían seguir haciendo música, escribir para otros artistas, explorar proyectos incluso hasta en televisión. Pues de esa última gira y de ese último lanzamiento que nos presentó Sum 41, pues obviamente que vamos a traer canciones que lo marcaron todo. Una es Landmines, que usa esa metáfora de un campo minado para describir una relación tóxica, llena de trampas, de conflictos que pueden explotar en cualquier momento, y expresa esa sensación de estar atrapado como en un ciclo repetitivo de dolor, de dependencia emocional. Esa canción que también sirvió para volver al estilo pop punk clásico de la banda con energía más juvenil, ¿no? Y claro, vamos a despedirnos con una canción que también llegó dentro de esos lanzamientos, pero que va más por el lado de una relación superficial, que está guiada solo por el placer inmediato y lo que puede servir también como dopamina. Nos despedimos entonces de la sobredosis de Sum 41 con esto llamado Dopamine. Todo el listado lo encuentran en nuestra aplicación, allí en Radioactiva con CK, para que si se perdieron la sobredosis sepan cada una de esas canciones que sonaron, y si no, de una vez en arroba Radioactiva a Colombia para que exploren mucho más con una de nuestras bandas favoritas de todos los tiempos. Soy Luisca Guerrero, ha sido un placer y siempre será, y siempre recuerden, debemos ser más personas, no tanta gente. Chao.

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0: Bueno, aquí contamos lo que nos están contando que pueda servir para estar atentos y no comer cuen.
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0: Volvimos, estamos de vuelta, de regreso al gallo de Radioactiva. Hoy ya es jueves, ya huele, ya se siente, se nos vino encima la maratón del gallo de Radioactiva. Mañana a esta hora estaremos arrancando. No se haga muchas expectativas porque la vamos a meter al estadio.
1: Eso, vamos a hacer que usted tape esas cervezas con los buenos.
0: Eso, con los buenos, de acuerdo.
1: Buenos días.
0: De acuerdo, amigos, llega la hora de la maratón del gallo de Radioactiva, así que prepárense mañana la comunidad, esta comunidad de galleros por el mundo, no solamente en Bogotá, en Medellín, en las diferentes ciudades de Colombia y fuera del país, sino que todos nos conectamos viernes y sábado para la maratón que vuelve.
1: ¡Eso!
2: Sí, señor, edición 2026.
0: Uy, última y se acaba. Ya era hora. Como rápido y furioso. Se despide.
1: The Last Dance.
0: Después no digas.
2: The Last Dance.
0: La gente sí es muy cruel, la gente sí, de verdad, la embarra.
3: ¿Por qué? ¿Ahora con qué salieron?
0: No, pues imagínense que en un tiro de esquina James hizo más que Falcao.
1: ¿Por qué impactos tan temprano?
3: Eso sí es mentira, eso es animadversión.
0: Sí.
3: Porque no puede ser que nos copien la fórmula y ahora los malos somos nosotros, ¿no?
0: Claro,
3: no sean originales.
0: Claro. No, pues
3: lo bien. Entonces, ¿qué? ¿Por qué lo peluquearon como un gamincito recién recogido de la calle? Entonces no le pueden hacer chiste.
1: No, es como cuando lo ponen, cuando se acuerda cuando hacían es que cogían a los muchachos y los subían al camión del ejército.
2: Sí, las batidas.
3: James cayó en una batida.
1: Tiene un poquito el peluqueado así como de caer en batida. Porque él nunca había estado así de tuso, que yo recuerdo.
0: No. Yo creo que así como le dio gusto a la niña de jugar en Atlético Nacional, porque él mismo lo dijo, que era el sueño de ella, también le dio el gusto a la niña de poderlo peluquear.
2: ¿Por qué? Yo creo que es el reflejo de...
3: No lo pienses más, Pacho.
2: El reflejo de un drama. Es decir, como que este man pues quería jugar en Italia, quería jugar en España, quería echar para allá, para Europa, pues, y eso. Y cuando entonces yo creo que le dio la Britney. Y
3: le dio la Britney y dijo, y el man dijo, a Toco Nacional.
2: Así, así como cuando se fue para Qatar y se pintó el pelo de azul, ¿se acuerdan?
3: Ah, sí.
2: Que se fue para Qatar y resultó con el pelo azul y todos, pero ¿qué le pasó a James?
1: Es tristeza. Yo no me acuerdo, esperé a ver.
2: Y el man con el pelo azul, eso era muy feo. Pero pues yo me imagino que fue esa de esos.
3: Que en esa época parecía como la vendedora de rosas.
2: Sí.
1: Pero es como ahorita Cristiano Ronaldo, que está también rubio, y dicen que se parece a Homelander de The Boys.
3: ¿Homelander?
1: Sí, es igualito.
2: ¿Quién está? ¿Rubio?
3: Cristiano Ronaldo.
0: Le digo una cosa del bicho. Le vi una jugada del último partido que se echó. Me dejó preocupado el bicho, oiga. Uy, se hizo una jugada que dije, uy, no, para esa jugada.
2: ¿Se sacó solo?
0: Había que retirarse hace 2 años. Uy, no, pero de verdad. No sé si usted la vio, Lucho, pero estaba solo.
1: ¿La del tiro libre? No.
0: Otra. Empújela, era, mándela, ya,
3: pero
0: listo.
3: No, era ahí, estaba.
0: Ya
3: pero,
0: estaba.
3: Pero,
0: uy, no.
3: Eso es verdad. Maluco llegar uno al punto donde la gente ya le diga a uno, Cris. Ya,
1: papito, mejor irse en el punto más alto.
3: Papi, ya.
1: No, yo vi una que en un tiro libre cuadró la barra. Y le dice, usted para allá.
0: Lo sacó de la barrera.
1: Sí, lo sacó de la barrera y les hicieron.
0: Y por ese costado le hicieron el gol.
2: ¡Ay, no!
3: Sí, le dijo al compañero, cúralo a él.
0: Ahí no se meta, vaya y marque a un hombre al área. Y lo sacó de la barrera y por ahí donde estaba ese hombre cubriendo.
1: Por ahí entró, amigo.
2: Pero vea, se está desactualizando. Eso es que se está desactualizando su software de futbolista.
1: Es obsolencia programada.
2: Sí, ya está llegando tarde al fútbol de ahora.
3: A él le programaron la obsolescencia hace...
1: Ah, es obsolescencia.
2: ¿Qué dijo?
3: Obsolencia.
1: ¿Pero es obsolescencia, Lucho? ¿En serio?
2: Sí, obsolescencia.
3: Búscalo. Y si yo soy el que está equivocado, te gasto empanada.
0: Buenos días, su obsolencia.
2: Obsolencia.
0: Buenos días.
1: Pues es que es como obsoleto, obsolencia, no obsolescencia. Pero sí, Lucho tiene razón. ¿Quién lo iba a creer?
2: Yo soy remenso, pero tengo mis días.
1: Obsolescencia. Creo que lo he dicho mal todo el
2: de
1: tiempo.
2: De los mismos creadores de... Contribuye a la analfabetización.
0: Mira, empezó bien esto. Para que se vayan dando cuenta cómo va a ser la maratón del gallo de Radioactiva, amigos.
1: No, aquí metiéndole al estadio.
0: Yo sé que ustedes hablan de James y que las camisetas y que Nacional. Yo sé que están hablando que es que el panita llegó a Millonarios. Sé que hablan de Cristiano, que Messi acaba de ser otra vez campeón. Pero a ustedes se les olvida hablar del más grande de todos los tiempos.
2: ¿De la eliminación?
0: No,
1: ¿de Dairo?
0: Del hombre que acaba de hacer gol histórico otra vez de taco y celebrando cumpleaños. ¡Salud! ¡Sir Dairo Moreno!
2: ¡Dairo Moreno!
1: ¡Qué hijo de madre! ¿Qué tal? ¿El man entra? Porque últimamente estaba de suplente. Y el man entra y soluciona esa vuelta. Y ayer es que al minuto 7 creo que fue.
3: Enseñándole a Cristiano Ronaldo.
1: Y la vez pasada fue chilena. No.
0: Al minuto 41.
1: Qué golazo.
0: Al minuto 41 no, sino a los 41 años. Dairo celebrando su cumpleaños de la forma más grosera. Llega y mete un gol de taco. No.
3: Sí, sí.
2: Qué salvaje, sí, muy respetuoso también.
0: Sí,
1: sí, tremendo. Sí, 41 años.
0: Salud. Salud, Dairo.
2: Sí, tremendo.
0: 41.
1: Minuto 8 del encuentro contra el Deportes Tolima.
3: Aparte de la primera, pues por ahí contra cualquier internacional de Bogotá. No.
1: Que ayer internacional iba complicando, ¿no?
0: Sí, eso terminó 3-2. Si no es por ese tiro de esquina, eso se embolataba, oiga.
2: Casi les daña.
1: Oigan, yo no había visto a James de pelo azul.
3: Sí.
1: Está horrible con todo el cariño que le tengo a James.
3: No, parece sin todo el cariño también.
0: Parece micrófono de influencer. En esa foto, Cata, que viste por ahí, me acuerda que James parecía como un micrófono de influencer que le ponen como
3: cositas.
0: Como pelito de colores al micrófono.
2: El perrito.
0: Ah, sí, parece.
1: El pelito, como azul turquesa además, ¿no?
0: Sí.
1: Yo creo que le estaba ahí como en una crisis emocional. Exacto. Cuando uno pasa como
3: en ese momento, sí.
1: Sí.
3: Justo sí, porque acuérdense que acababa de pasar lo de Queiroz.
0: Claro,
2: sí, el drama de Keiros.
3: Ahí fue cuando nos dimos cuenta que nosotros realmente no queríamos tanto a James.
0: Yo creo, sí, más bien.
1: Ahí empezó, pero yo sí lo quiero. Yo a James lo quiero, me cae bien.
3: Él es mi héroe. James es mi héroe. Lo admiro mucho.
1: Bueno. Pues yo sé que algunas cositas pues ha hecho como. Pues,
2: lo que pasa es
1: que la gente espera.
2: Uno le da el mal genio, es que ese muchacho tenía para hacer más.
1: Eso, a mí me da rabia eso. Que él pudo haber sido.
2: Supo controlar.
1: ¡Hue madre!
2: Sí.
1: Una estrella más de lo que fue o es. Sí. Y eso me da rabia.
0: Eso me da, también me pasa con Dairo.
3: No, con Dairo no me pasa así. Yo a Dairo le celebro
0: más
3: todo
0: rumbero.
3: Porque.
0: Él pudo haber sido más rumbero. Yo digo, ay, pero ¿qué le faltó a ese muchacho por haber
2: por
0: llegado
2: marcar
0: más
2: goles.
0: Lejos? Eso también.
3: No. Yo a Dairo, la verdad, todo se lo celebro porque él era para que la cirrosis se lo hubiera llevado hacia
1: sí, por allá. Sí,
3: claro. Dos, Dairo, tres equipos.
1: A pesar de todos los 41 años, está haciendo lo que hace.
0: Lo que sé.
3: Tremendo. Es un titán. Sí, es un titán.
1: O sea, Dairo lo pudimos haber perdido hace 15 años.
0: Más o menos.
2: Volcándose en una camioneta, alguna cosa así. Sí.
3: Pero claro, no, menos mal eligió el fútbol, hubiera elegido el vallenato, ya no estaría con nosotros.
1: Sí.
0: No, ya no, hace rato se hubiera despedido, claro. No, en su primer disco.
2: Sí.
0: En su primer disco se hubiera ido.
3: Uh-huh. Nos hubiera dejado dos, tres temas y ya.
2: Y 25 hijos y ya, y se iba.
0: Uh-huh. Y se acabó. Así que bueno, amigos.
2: De verdad.
0: Demasiado, preparémonos para la maratón del gallo de Radioactiva. Así que mañana arrancamos, tendremos invitados, cosas especiales. ¿Qué vamos a hacer mañana para arrancar la maratón y que se sienta que es una maratón del gallo? ¿Qué vamos a hacer? ¿Qué se les ocurre?
3: ¿Para arrancar?
0: ¿O no hacemos nada?
2: ¿Empanadas?
0: Eso, por ejemplo, no hacer nada también es válido.
1: No. Mirar para el
0: techo. Arranquemos así el gallo.
2: Mirando parte.
1: Sí, diferente, sería diferente, disruptivo orgánico.
0: De acuerdo.
2: Disruptivo orgánico.
1: Sí.
3: Sería muy coreano.
2: No.
4: Raro, ¿sabes?
2: Hagamos esa competencia coreana, esa competencia sí, de raro. Quedarse totalmente quieto en una cama. Y que hay jueces bueno. mirándolos.
1: Yo gano, les aseguro.
3: No, muchachos, es que... Sí, no. Cata, Cata nos lleva experiencia en la disciplina.
0: Sí, Cata, ¿usted normalmente está quedarse quieta?
1: Un poquito sí. No, mirando para el techo.
0: Al techo, sí. Ahí.
1: Oigan, tengo dolor de garganta.
0: Ay, no me diga.
1: Sí,
0: ¿y justo Pacho. Antes de la maratón?
1: Sí. Hoy amanecí con dolor de
0: no
1: garganta.
0: No le di ideas a Lucho.
1: Sí, sí, sí.
3: No. Vea. Dejen de hablar mal así de mí, porque... Pues ni que yo me enfermara los viernes a propósito.
0: Y esa vaca. Y esa vaca con vida.
1: Vaca viva. O sea, a mí no me vayan a decir vaca o muerta, puto. ¿Qué pasa? El gallo.

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0: Maratón del Gallo de Radioactiva y usted todavía no esté estrenando vivienda o tenga casa propia en estos momentos. Ay. Ya es hora.
1: Ay, Dios mío. Sí, ya es hora, Pacho.
2: Ya es hora. Y es más fácil de lo que usted se imagina, porque yo estoy seguro que muchos de ustedes les pasó como a mí, que no tenían casa propia porque no sabían cómo, porque miraban afuera y decían, pero yo, ¿por dónde? Y tienen que ir allá.
0: Claro. Decir, Pacho. Se puede asesorar, preguntar, informarse. Es momento de dar ese gran paso y estrenar vivienda. Su casa propia puede estar más cerca de lo que imagina, Catalina.
1: Sí,
0: antes,
1: Pacho,
0: de que se le vuelva obsoleta.
2: Obsoleta.
1: Sí, señor. Obsoleta.
0: Llega la gran... Eso, obsolencia. 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Ahí está, hay que informarse. Es el primer paso.
1: Es el primero.
3: Sí, señor.
1: Es posible tener casa propia, es posible.
3: Es de esos sueños bonitos, de verdad. Sí, como que
1: es un sueño muy colombiano. Sí, me parece a mí.
2: Pero
1: el
2: ¿sabe
1: luchar
2: por
1: la casa propia?
2: Pero porque aquí todavía tenemos una esperanza para lograrlo.
1: Sí, porque de pronto en otros países es más difícil.
2: No, de verdad, análisis económico, geopolítico. Es que yo me levanto temprano y sale de pendejadas.
1: Creo que el periódico.
0: La arepa que se está comiendo le está dando como tipo un semblante diferente a Lucho, como
2: papi, lo que
1: campeón
2: es la,
1: lo que
2: es la grasa de primera mano. Si uno compra empanadas a esta hora, el aceitico está nuevo.
1: Ya me mandó la arepa de huevo, qué delicia, es lo mejor que me ha pasado, sí señor.
0: Ay,
1: con un ají
0: rico.
1: Que
2: con un ají que tiene a Champion calladito.
1: Tiene a Champion chillando.
3: Se pegó una pica.
1: No debí haberle dicho, maldita sea. Le estaba echando esa empanada.
0: Lo pueden ver en YouTube y en TikTok. No ha podido ni siquiera hablar. No ha podido de... Dele leche, Lucho.
3: Apague la cámara.
0: Dele leche.
1: Qué porquería. Pero se picó, ¿cierto?
3: Sí.
1: Está súper.
3: Yo, de verdad, está echándole con unas ganas a esa empanada y Catalina me mira y me dice así bajito: está muy picante.
2: Si Cata cuando lo probó estuvo como 10 minutos.
1: Y a mí que me encanta el picante.
2: Catica, ¿qué te pasa?
3: Ahí está muy bueno.
1: Así fue.
0: Pica la entrada, pica la salida.
1: Pasa bueno, pues. De garganta apenas.
0: De pronto en la maratón podemos tener algo de esto también. Prepárense, la maratón el sábado es el cierre. ¿Eso? En Plaza Central,
3: sí,
0: Centro
3: señor.
0: Comercial. Ahí va a estar Doctor Crápula, va a estar Kraken y nuestros amigos de Los Revés que nos presentan en Radioactiva esto que se llama Monstruo. Nueva música en el gallo.
3: ¿Usted había escuchado a Diego Sáenz cantar, Pacho?
0: No.
3: Ah, escúchelo.
2: Ya, párale,
3: escúchelo.
2: El pelado cojo, pero entona.

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0: Mañana, arranca la Maratón del Gallo de Radioactiva. Contamos con usted. ¿Qué pasó?
1: Cata, desfílela. ¿Dónde más hacen eso? Hágase acá al frente. Como
0: a ver, a ver.
1: Pille la cámara para
2: la colección, colección primavera-verano.
0: Estamos viendo en estos momentos.
1: Vemos a mis arepas de huevo.
0: Uy, mire, mis arepas. Wow. Mis arepas rola.
1: Es que se pasó por enfrente y mostró la arepa. Catalina, ¿qué? Mostró la arepa en la cámara. Y...
0: Oiga, sí, eres panochuda. Vengan para que en TikTok y en YouTube puedan ver a Catalina Bernal, nuestra impulsadora de producto a esta hora, mostrando la arepa que suda.
2: Ahí está. La señorita Mis Fritos 2026.
3: Yo soy Mis Fritos, yo amo los fritos.
0: Mis Fritos.
3: Los amo.
0: Pero pregunta, esa arepita de huevo, bueno, ají está, ¿no? Porque tiene que estar con el ajicito. ¿Y el suerito? ¿Suerito?
3: Ah, ¿Taila? Me quedaron debiendo el suero, de verdad.
0: Es que el suerito, sí.
1: Suero.
0: Dele, Lucho.
2: Pero le acabo de dar leche a Champion.
0: No, que pida. Que en el domicilio, por si va a pedir más, que pide, manden el suerito, porque es arepa huevo sin suero también.
3: Okay. Oigan, el suerito. Es verdad.
0: Y con cola román, ese es un buen casado.
3: Uy, qué delicia, Pacho.
0: Así lo hacen en la costa, ¿no? Sí, toca hacerlo así, igual.
3: Sí, es verdad. Y ese ají que estaba re poderoso, no debía haberle dicho a Champion que estaba picando.
0: ¿En serio?
3: Porque le estaba echando.
1: Con nada gana.
3: Como si fuera agua.
1: Sí, ¿En serio? Sacó una lagrimita. Me sacó una lagrimilla.
0: Ay, no.
2: Lagrimita le va a sacar cuando decida salir.
0: Puede ser.
2: Bueno, vayas echando miel.
1: Miel.
0: Y él guardó silencio. ¿Se dieron cuenta que es de los que se pica, pero guarda silencio?
1: Claro.

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1: A Simba. 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
2: A Simba. 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
3: Entonces no fue tan digno, no fue tan digno, no fue tan estoico. Fue.
1: No.
3: O sea, él se quedó callado realmente no porque lo estuvieran cubriendo, sino porque no podía hablar.
1: No, ya le tocaba, le
3: pobre
1: tocaba.
3: Hombre, pobre
1: bueno,
3: hombre.
1: Pero bueno, no sé si darles esta noticia porque pues hoy nos levantamos en nuestra comunidad del Gallo de Radioactiva conectados a YouTube. Y conectados a TikTok, pero me voy a YouTube a ver cuántos seguidores somos en la comunidad y otra vez nos han bajado del bus, otra vez nos han dado en la cabeza.
2: No, Pacho, no, Pacho, de verdad.
4: Acompáñeme a ver esta triste historia.
1: Sí, acompáñeme a ver esta triste historia de un show. ¡Un show! Que hacía todo para conseguir y mantener a sus seguidores, pero la tecnología era injusta porque YouTube lo castigaba pensando que eran bots y los alejaba.
2: Sea.
1: Vean, 91.500.
2: 91.500, sí, bajamos 200 hoy otra vez.
1: O sea, tiene un empute con nosotros Google, no quiere que superemos los 91.700 y ya lo hemos hecho dos veces.
5: Ayer llegamos dos veces. Otra vez, luego de ya haber llegado.
2: No, me jodas. No, papu, no me gusta eso.
6: No puede ser que Gaps, si Gaps nos está escuchando, por favor, que no nos regañe porque nos dijo, tienen que llegar a los 100.000.
1: No.
6: Y vamos tan mal y...
5: Íbamos también.
6: Íbamos también.
5: Gracias.
1: Catalina, ¿está bien?
6: Íbamos también.
5: Obsolencia.
1: La obsolencia. Pero me gusta, ese dicho va bien con la maratón. Íbamos tan mal que no sabemos qué pasó.
5: Íbamos
6: no
5: tan
6: sabíamos
5: mal.
6: Que podíamos ir peor.
1: Sí, exacto.
5: Íbamos tan mal que pensábamos que ya iba bien.
6: Somos el único show que pierde seguidores.
1: Y miren, increíble.
5: No, y lo celebran
2: en masa.
5: 9.700, va uno a mirar. ¿Qué? ¿Por qué? Se desaparecieron como 500. Sí.
6: Llegó Thanos.
2: ¿Por qué? Pacho, haga algo, defiéndanos.
1: No, increíble.
2: Defiéndanos, Pacho, vaya a pelear lo que sea.
5: Vaya a Facebook, usted está más cerca, Pacho.
2: Usted tiene fotos allá donde el señor dice Google, dígale.
1: Lucho, es que eso es de Google, no de Facebook. Lucho está peleando con quien no es.
5: Y yo anoche escribiéndole al Mark Zuckerberg, oiga, caretripa, devuélvame los seguidores.
6: Veo lo mío,
5: bacán.
1: Oiga, lo mío, bacán. Es que todo lo del poder es robado, chimbo chiviao.
6: ¿Usted
1: qué,
6: pensó
1: man?
6: Que YouTube era de Mark Zuckerberg?
5: No, acabé de tener un lapsus. O sea, me pasó una obsolencia.
1: Obsolencia.
5: Me pasó una obsolencia.
1: No puedo creer que Cata. No puedo creer que Cata descubriera el día de hoy que obsolencia no era la palabra correcta.
5: Que ya estaba.
1: Para decir que ya se había quedado atrás. Que ya no, tecnológicamente no daba más.
6: ¿Cómo me tendrá de miedo la gente que he dicho esa palabra siempre mal y nadie me corrige?
5: Nadie le dice.
6: Todos, como usted diga, patrona.
5: Llegan a la casa y, papito, no le vaya a decir nada a Catalina.
1: Y tiene carteles y todo, tiene carteles de protestas que hizo en las calles.
6: ¿Sí?
1: No a la obsolencia, no a la obsolencia.
6: Ay,
1: no, a la...
6: ¡Qué bruta!
5: Salga a marchar. Su merced debería salir a marchar por la obsolencia programada. Y se va a dar cuenta que ningún policía se le va a atravesar.
1: Como hay loco para todo.
6: Sí.
1: Como hay loco para todo, sí.
6: Sí, Google me corrige. Yo le pongo obsolencia y me dice: se muestran resultados de obsolescencia.
1: Claro, pero bueno.
6: Lo he dicho mal todo este tiempo. Bueno, perdón.
1: No pasa nada. Igual le entendimos. O sea, la idea se entendió. Entonces no pasa nada.
2: Todo bien.
1: Lo entendimos.
2: Sí, todo bien.
1: No hay ningún inconveniente.
6: Sí.
1: Ahora, para esta maratón, pues vamos a tener muchas cosas a través de TikTok, por supuesto, a través de YouTube. Por eso es importante que se suscriban al canal de Radioactiva Colombia. Sí. Y muchas gracias a todos los que ya han ido enviando sus videos desde diferentes lugares del mundo.

0: Sí.
1: Productor, usted lo pidió y la gente ha mandado bastantes videos, le quiero contar. Vamos a tener muchos para la maratón.
0: Bien. Sí, señor. Sí, señor, sí, señor. Muy bonito que todos han respondido, han enviado videos. De hecho, acaba de llegar uno que dicen, mi aporte para la maratón desde Francia.
1: ¡Ah! Bien, bien, bien. Acaba Francia.
0: De enviarlo por ahí.
2: Y no quiere aportar alguito en efectivo.
0: Lo envía ahí en horizontal, muy bonito, muchas gracias por enviarlo. Por aquí también aparece Enrique que dice, listo muchachos, ya les envié mi video y por favor, vea, él dice, por favor un saludo para mi esposa Angélica Gorrón, que está de cumpleaños hoy. Mi nombre es Enrique.
1: Bueno, un saludo para ella.
0: ¡Angélica! ¡Feliz cumpleaños! ¡Angélica! ¡Grande, Angélica!
1: Angélica Gorrón y cuenta nueva. Muy bien.
0: No, ni cuenta. No,
3: ¿no es J Balvin?
0: Cuando...
3: No.
0: Cuando...
3: Entonces fueron que terminaron, ¿no? Sí. Estaban de cumpleaños.
4: No, claro. Es diferente.
0: ¿Sí? No, la esposa muy bonito.
4: Feliz cumpleaños para ella.
0: Eso, ¿no? Y esta noche cuando la llevé a ese hotel, a ese plan Pacho de
4: masajes
0: y todo, que fue lo que nos
4: dijo. ¿Y el spa?
0: No.
4: Al baño de luna. Al baño de luna que escribió ahí. Es que tengo un baño de luna a mi esposa,
0: sí.
4: ¿Es?
0: Sí, sí, sí.
4: ¿Baño de luna?
0: Sí.
4: ¿Eso qué hacen? Que para que cuando se las personas se van a casar y eso.
0: Sí,
4: así, eso. ¿Cómo es? Baño de luna y eso, ¿no?
0: Esas cosas.
2: No, pero...
3: Sí, sí, sí. Es como una serie de procesos y procedimientos que se hacen antes de casarse.
0: Ajá.
3: Un masaje, una mascarilla.
0: Sí.
4: Oye, él escribió. Y él escribió, ni les cuento el regalo sorpresa que le tengo a mi esposa, en serio.
0: Y mandó una foto así como de un controlcito, Pacho. Como de alarma. Como de hacer...
4: no me diga.
0: ¿Sí? No, es que Enrique, verdad.
2: Enrique más lindo dijo, no, que hoy paso por ella al trabajo y me la llevo a Jamaica.
4: ¿Cuál Enrique? ¿Quique? No, Quique.
2: ¿Quique?
4: Es lo mejor que le ha pasado a Angélica. ¿Quiquín?
0: De verdad.
4: ¿Quiquín ha sido de verdad lo mejor que le ha pasado?
0: Es más, él dijo, ya voy a dejar de escribirle a Alejandra por Instagram y me dedico a mi esposi. Él dijo, o sea, ¿cómo será de lindo?
4: Así es.
0: Reflexionó.
2: Lindo.
0: Reflexionó.
4: Así es la gente.
2: Reflexionó antes de que lo agarraran. Eso es un hombre valioso.
4: Así es la comunidad.
2: Eso es un hombre de verdad.
4: Quedan pocos así, sí, muy pocos.
2: Cuídelo y póngalo a hablar en el ojo.
0: Me parece extremo que Enrique nos haya dicho, va a ver si a ella le gusta la idea del trío. Y yo, uy, bueno. Pues,
4: bueno, le va a llevar su serenatica.
2: Que ella le manda a decir.
3: Su serenatica.
2: Que ella le manda a decir que si el trío es con $1,000,000, que va.
4: Bien, hombre, chévere.
0: Sí, que piensa llevarle un físico culturista. Bueno, está
4: bueno,
0: bien.
4: Bueno, pues está bien.
2: Hágale,
4: sí,
2: hágale.
4: ¿Usted
2: quiere que lo miren rayado?
0: No, sí.
2: ¿Qué de pronto? Si usted quiere que lo miren feo.
4: Si es lo que ella quiere y es su cumpleaños, uno, ¿quién es para decirle a la gente que no lo cumpla?
0: Claro,
4: no lo haga.
0: Angélica, hombre, que se merece todo también.
4: Angélica, felicidades.
3: Felicidades, Angélica.
0: Por ese gran esposo. Feliz cumpleaños. Bien. Mi gran esposo es Enrique.
3: Esa cajita muy blanca bien. Para ¿qué? Rectangular.
2: ¿Cajita blanca rectangular?
3: Donde viene un celular.
2: Ah, yo pensé que era de esos celulares que venían con 7 velocidades.
3: O el que ahora es así.
0: ¿Va a llegar eso?
4: Ese celular que no va a sufrir de obsolescencia.
2: De obsolescencia.
4: No va a sufrir de
2: yo
4: eso.
2: Yo pensé que Katica hablaba de esos celulares que podían reemplazar maridos.
3: Ah, o ese celular que viene como ahí.
2: Ese celular que uno lo prende y suena. ¿Qué?
0: Oigan, yo no he visto ese.
3: ¿Sí? Ah, he visto, papi.
0: No, por favor.
3: Deje de estar acá y vaya a la casa más seguido. No. A ver si así
4: pregunte
3: se anima.
4: En casa.
0: ¿Sí suena así?
4: Pregunte en casa que allá le cuentan.
3: Sí.
4: Allá le dicen.
2: Allá le cuentan. Entonces una...
4: Milucho. Cierren los ojos. Cierren los ojos todos donde quiera que estén. Cierren los ojos un momento.
3: Cierren los ojos.
4: Vamos a aprenderlo. Vamos a aprenderlo. A ver, vamos a aprenderlo.
0: A ver, somos Angélica de cumpleaños.
4: Cierren los ojos. Cierren los ojos, sí.
0: En el hotel.
5: Amor, ¿qué es esto? Destápalo, nena, te va a encantar. Oh, estoy muy nerviosa. ¿Me puedes ayudar? Toma, nena, es solo plástico. Voy a destaparlo. Ah, préndelo, por favor. Pururip.
2: Pues como más prende.
3: Aparéalo.
4: Sí.
2: Pururip.
4: Sí,
2: sí.
4: Uy, me lo presta un ratico, mi amor.
3: Bájele un poquito.
0: Pero le va a acabar la pina.
6: Mi alma, me vais a quitar el alma.
3: Por favor. Es gracioso eso, porque es real.
4: Eso y en medio de todo eso da temor, ¿no? Porque da temor porque muestra que uno ya es reemplazable muy fácil, ¿no?
2: Uy, no es sino que esos cosas aprendan a decir mentiras y a sacar la basura y así.
3: Esos cosas.

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3: Ah, ya se subió Easy, definitivamente.
4: Bienvenidos. Sí. Bienvenidos. ¿Se dan cuenta que es Easy? Sí.
5: Ahí. Tenemos a Easy.
4: Yeah.
5: Oye, esto es un notición o no.
4: Ándala, tremendo. Osa. Falta Slash y Axel.
6: Easy Strat.
7: Solo para
4: amigos.
5: Solo para amigos.
6: Solo para gente sin obsolencia.
4: Este mes. Este mes.
5: Eso es más para gente ya obsoleta.
6: Para gente insolente.
4: Por favor. Por favor. Si mi memoria no me falla. Este mes se estrena la película, bueno, que es más como un documental de Linkin Park.
6: Oh,
7: ah, sí, el Unshatter.
4: Sí, que eso narra la reconstrucción de la banda después de la pérdida de Chester Bennington en 2017.
6: Ok.
4: Y el regreso a los escenarios con Emily Armstrong. Wow. Eso sí, más o menos, ¿no?
7: Sí, señor.
4: ¿Cata?
7: Sí, señores, exactamente.
4: Bueno.
7: Eso.
6: Y muestran el cuerpo y todo.
5: Bueno, champion. Bueno,
4: ¿de
5: champion.
4: Quién?
7: Pues ¿de quién? Que sea de Chester, porque Emily toca cancelarlo.
6: De a Champion. De
4: ay, ay, ay, ay, ay. No se sabe qué es peor, si el amarillismo del productor o lo pervertido de él. Dos en uno.
5: Dos
4: parece
5: en
4: un
5: uno.
4: Champú.
5: Dos en uno.
4: Aquí está Linkin Park en Radioactiva. Buenos días, bienvenidos. Mañana la maratón regresa al gallo.
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0: Maratón del Gallo de Radio Activa vuelve mañana. No se la vaya a perder. La Maratón del Gallo arranca mañana tempranito. ¿A qué horas? No sabemos, pero arrancará en algún momento.
1: El Excel ya decía 5:30.
0: ¿Sí?
1: Sí, el Excel ya
0: 5:30 decía el Excel.
2: ¿Qué va? Llegarán ustedes, no. Miren, pues a ver.
3: No.
2: Sí, no, ¿qué es eso?
3: Cata juega a que no. Y es la más comprometida.
1: Ella juega que no, yo no quiero. Y llega
0: se muere de ganas.
1: Llegame.
0: Se muere de ganas. Juega la que no. Y la vez pasada se molestó porque usted no la invitó, productora, a la maratón anterior.
3: Sí.
0: Pero juega la que hay. Eso no es conmigo. Eso no es conmigo. Pero en el fondo se muere de ganas. Se muere de ganas de estar ahí.
2: Se la había increíble, Pacho.
0: La vida me sonríe, me da, vuelve a dar una oportunidad.
2: Me levanté con unas ganas. Impresionantes. Yo decía, menos mal estoy acá. Gracias.
0: Dio.
2: Sí, claro.
0: Dio, Cata, es que agradezca, la estamos alejando del vicio y de cosas malas.
2: Sí, podría es estar verdad. En malos pasos. Con estas madrugadas, ¿usted cree que me queda ganas de hacer algo más? No, eso no.
3: Juiciosa para la casa.
1: Okay. Todo el vicio que meto es en sueños.
0: Exacto. Aquí hay gente que se ha rehabilitado gracias a las madrugadas y demás, así que. La maratón arrancará el día de mañana. No olviden que tenemos una cita. La cita es en Plaza Central, Centro Comercial, el sábado. Este sábado, allá va a ser la clausura, allá va a estar Kraken, Doctor Crápula, nuestros amigos de Los Revés, con invitados, con regalos también, con muchos juegos y dinámicas, sí. Así que no se pierda la maratón.
3: Ojo, porque, por ejemplo, pues ahí como para que vayan organizando horarios.
0: A ver,
3: mejor. Podemos, dele, yo sí. Creo sí, que sí. Decidir y adelantar.
0: ¿No que... va a dar horarios?
3: No, solamente como que, por ejemplo, el viernes en la tarde-noche.
0: Sí.
3: Conectadísimos porque hay un par de shows ahí.
1: Hay invitados. Sí.
3: Bonito, ¿eh?
0: Va a estar bueno. Tengan dólares, tengan un de a dólar... O así, o sea, tengan menuda.
3: Eso, tengan menuda y tengan un alguito, que a lo mejor lo que ustedes presencien en el momento les den ganas de brindar. Es decir, salud, ¿sabes?
0: Ah, ok.
1: ¿Sí? Una soncecita.
0: Y además va a ser muy interactivo el show del que habla el producto, porque no vas a poder decir ahí en el chat, vuelta. O sea, va a ser muy top.
1: Va a ser
0: el
1: muy
0: show
1: top
0: que tenemos para mañana en la tarde.
1: Vamos eso. A poder evaluar qué tal le quedó la depilación láser.
0: Todo eso.
3: Échale esa chantilly.
0: Todo eso. Muy ochentera. Muy ochentera.
2: ¡Ey! ¡Cervezas!
0: Vamos a jugar, así que eso es mañana en la tarde, ¿no? Noche, dice usted, ¿no, productor?
3: Mañana en la tarde-noche, sí, señor. En la noche, el dueño del correo de la noche y de las noches, por ahí Luisca, también tiene algo preparado que nos dijo, voy a inventarme algo y los invito ahí a los del gallo para seguir la maratón.
0: Perfecto.
3: Bueno, hágale, Luisca, listo. Hágale. Bien alta hora de la noche, prepárense porque también se viene ahí buen combo, buen contenido.
1: Ahora que habla de Luisca, estén pendientes porque a altísimas horas de la noche vamos a estar haciendo los luchos con Luisca.
3: Los luchos.
1: Atentos que lo que traemos preparado.
0: Los luchos por Candela. Tu gallo.
3: Luis Alberto y Luis Carlos se juntan también por ahí.
0: No.
3: Ahí para que vayan planillándose. Increíble. Aparte, obviamente, de nuestro cierre en Plaza Central. Que ese sí pues imperdible. Eso sí pues no pueden faltar por allá.
0: Tremendo.
3: Nos vemos desde las 8 de la mañana en Plaza Central.
1: Eso, el que llegue sin ojeras, ahí. El que llegue
2: sin orejas también.
1: El que llegue sin ojeras es porque no nos escuchó.
3: Eso.
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3: Eso.
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2: Ármelo.
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3: sí.
0: 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Además, es facilísimo llegar. Calle 13 con carrera 62.
1: Ahí detrásito de los Aules de las Américas, para que no se pierda.
2: Ah, allá o en Punta Arenas.
1: Es ese centro comercial que queda ahí.
3: Bien.
2: Exacto. Ahí tenemos mucha audiencia.
1: Claro, claro que sí.
0: Ahí nos vemos.
1: En Bogotá, esa es la localidad de Puente Aranda y al ladito queda la gente linda de Kennedy. Aquí Kennedy. Está tu hijo y ya no está triunfando.
0: ¿Qué se va a poner sí, Cata soy. Para la maratón del gallo? Hoy está muy bien, muy radiante, Cat.
1: Hoy está este tirando productor, elegancia.
0: Este productor es que Oquitar.
3: ¿Qué?
0: Catalina.
3: Yo no dije.
0: Catalina, no, de verdad.
3: Yo no dije.
0: Ay, trajo uno de esos cositos que hay como en los billares. Que uno no corre sé, para entrar a la no zona sé, al billar. Pacho.
2: Ay, perdón, que no estaba escuchando, ¿qué?
0: No, no, señor, no, que señor. Muy bonito el outfit. Catalina, ¿todavía ya tienes el de la maratón o todavía no?
2: Todavía no, y me voy a ocupar de eso.
0: Mire.
1: Ah, uy, ese está, ese está para un videoclip.
0: Sí, ese está bueno. Sí. De champeta. Pero.
3: Está bien.
1: ¡No! ¡No, no, no! ¡Más cachaki!
0: Está tirando los prohibidos. Ah, el cachaki.
2: Los legendarios.
3: Uy. ¿Usted alguna vez, Cata, le bailó así a algún?
1: ¿Algún?
3: ¿Algún?
2: Sí, claro.
3: Así
2: sí,
1: no se enamora.
2: Y borracha,
1: no
2: peor.
1: ¿Sí? Claro. No, es un despliegue.
2: Bajaba,
0: pero usted subir. Borracha, en lugar de soltarse más, usted se endurece más. Borracha.
2: Puede
0: en
2: ser.
0: El baile, digo.
2: Sí,
0: en
2: sí,
0: el baile.
2: Sí.
1: Se empieza.
2: Sí.
0: Se va empezando más así.
2: Sí, sí, sí, pero se enamora.
1: Sí, claro.
0: Claro.
2: Pero enamora, porque hay muchos que bailan muy bien entonces, y demás, pero cuando uno sí. cachaquea.
1: No, el cachaqui.
2: Captas, exacto. Captas atención.
3: Claro. Entonces viene muy bien ya todos los días.
2: Bueno, listo.
1: No. Yo no lo voy a defender. No, aquí no, venga. Cásquelo.
0: Uy, le están cascando.
1: Dele, dele, dele.
0: Dele duro, duro con la rata. Duro con. No, pero duro. Duro, que le saque morado.
1: No.
0: Catalina.
1: No.
3: Nos vamos a dar riata.
0: ¿Qué le pasa?
2: Cuando los papás.
3: Desagradable.
2: Ah, no invoque el incesto. ¿Qué es eso? Eso no es de Dios.
3: No, el incesto es como en los barrios que pelean con la reata así.
2: Ah,
3: en
2: ¿sí?
3: la cabeza.
1: Sí.
2: Ah,
0: su reatazo. Sí.
1: Cata, te falta barrio.
2: Uy, sí, qué boleta, qué boleta.
1: Camine, yo la llevo a que conozca. Sí. Una polita en un andén y usted cambia.
3: ¡Buena Gomela! ¡Buena la Gomela! ¡Tiene
2: pero
3: chichi! ¡Buena Gomela! ¡Tiene chichi! ¡Hágala detrás del poste! ¡Hágala águila! Yo le hago
2: la
3: sombra y le hago araña.
2: Es que yo crecí pues en Rosales.
0: Águila.
2: Como Agala fuera.
0: Águila.
1: Dele riata a esa insolente. ¡Ah, no! ¡Ay, no! ¡Ay, no! Eso, tírense.
0: ¿Qué nos?
2: ¿Cómo uy, se abre esa
0: con que le está? ¿Qué? ¿Cómo que? ¿Cómo?
3: ¿Qué? No, es solo la reata, no es más.
0: Catalina,
3: no pida más.
1: Pacho, estoy asustado.
0: Catalina.
1: Pachito se van a reata. Decir,
0: no, déjela.
1: No se acerque
0: Catalina.
1: Aquí. No.
0: ¿Lucho ay. Tiene un billete?
1: No, pero venga, yo le tatúo un código QR al champion en el coxis.
2: Se me cae el pantalón,
0: uy, se están dando duro. Miren, guerra de locas. Guerra de locas acá en el gallo.
3: ¡Sí! ¡Se va ya!
0: Oiga, se están dando duro estos
1: déjelos,
0: dos.
1: No, Cata, si le está
0: vea,
1: dando.
0: Vea. Así empezaron muchas familias.
3: Dale a su madre.
0: Dele en el hocico. Dele en el hocico, Cata duro.
1: Cata, dale de verdad. Es que tú te mides.
0: Sí.
1: Dale.
0: De verdad.
1: Eso,
0: no
1: que suene.
0: No le
1: mías.
3: Sí, ¿Qué le pasa a esta pelada? De verdad, me atacó.
2: Se me cae el pantalón.
0: Eso. Sí.
2: No, a Lucho no se
0: por eso
2: que
0: siga.
2: Se sendo.
1: Yo sí le voy dando, descendo. Yo sí le voy dando. Lo que le pasa descendo. Con la niña es un bambico.
3: Que la vio sola, entonces se la va a montar.
1: Pero es que porque la Gomera no sabe hacer chichi en el posto, entonces ¿qué?
2: Oigan, no me hagan quedar mal que la gente creera que yo, quién sabe qué privilegios he tenido en la. Señor.
0: ¿Qué nos recomienda de outfit para la maratón?
2: Uno con reata.
0: Okay.
2: Mañana reata. Traigo reata otra vez.
1: Dele duro, pero dele verdad, Catalina.
3: Le doy.
1: No pero tú no puedes cerrar los ojos cuando le vas
0: pero
1: a
0: pero sin
1: dar.
0: Gafas, Catalina, sin venga. Gafas, usted no, no corona.
1: Uy. Se tiró las gafas. Ay. Le pego un corona.
3: Venga, preste la correa. Que, ah, no, pero ya la gente la vio.
2: ¿Qué?
3: No, solamente iba a decir como ¿Cuál es de quién? Es que la de
1: no,
3: Cata
1: pues, se... Es que la suya ¿cierto? Se ve como de Cata.
0: Es que
1: hay por hablar mal de nadie, pero... Ahí. Pero
0: hay
1: devuélvala.
0: Hay como de serpiente ahí, como de los llanos.
2: Con piel de eso. Serpiente.
3: Porque cuál la que vale, pues.
0: ¿Qué le pasó en el ojo a Catalina? ¿Alguien que le haga algo que le pasó?
3: Leí duro para que respete.
2: Ay, no.
0: Y productor.
2: No.
1: Duro, pero no. ¡Eso! ¡Así! Ahora sí. Bien. Pacho, ahora sí va a volver.
0: Ahora sí. Oiga, lo coronó. Ley.
1: Arriba, rating. Porque todo lo que...
3: las costillas.
0: Ahora sí lo coronó.
2: Pero este pantalón me quedó muy grande.
0: ¿Qué estará de moda para ponernos en la maratón? ¿Qué estará como en tendencia como para nosotros buscar qué ponernos?
2: Los crop top.
1: A ver, ¿qué?
2: ¿Qué? Crop top. O sea, las blusitas que van hasta acá.
3: Sí.
2: Hasta la...
3: estos son ricos.
2: Hasta el ombligo.
1: O sea, si la blusa va hasta acá, es croto. Es crop top.
2: Ustedes pueden usar ese, claro.
1: ¿Ah, sí?
2: Claro.
1: ¿Ombliguera?
2: Claro.
1: Espera un momento que yo traje la mía.
0: ¿Ombliguera? ¿Qué va a hacer, Lucho? ¿Qué va a hacer?
3: A ver, Lucho, manda un beso.
2: Cuerpo reales.
3: Preparar la maratón nos ha cascado, ¿eh?
0: Madre, sí, vamos a llegar bien disminuidos.
1: No, cuando yo llegué, al gallo tenía barriga.
0: Uy. No. ¿Cómo es el escropto? ¿Cómo es? ¿Escropto?
1: Sí, el escropto. La camisa. Si la camisa va hasta el ombligo, escroto.
2: No. Ah, pero vea.
3: Obsolescencia.
2: Un crop top. Pero hay tendencias que yo creo que les puede interesar para la temporada que viene.
1: A la maratón.
2: Sí. No, incluso después, porque ya estamos ya estamos pisando la Navidad, ¿no?
1: O sea,
2: el Halloween vale munda.
3: Desde septiembre.
2: Sí.
1: ¿Qué vendría siendo? Tú que eres nuestra consultora de moda, esto sería...
2: No, pues digamos para que se vayan alistando para lo que viene en Navidad.
1: Okay.
2: ¿Listo?
0: Okay. Bueno.
2: Esta es una tendencia que les invito a que vean en TikTok y YouTube, porque pues hay que verla para entenderla, ¿no? Y para antojarse. Para antojarse
1: en alemán.
2: Antojarse. Mírala, Paulita, por favor, ayúdame con el video, ¿ok?
0: A ver.
2: La tendencia. No. Si de pronto te falta un pelito.
1: El propio careverga. ¡No! ¡No! ¡Wow! ¡No!
0: Esa es la tendencia.
1: Lo quiero para mí.
2: Pero si te falta el pelito, quieres llevar a otro nivel
1: tu amistad, porque si tienes un amigo que te dice, ¡ey, qué va, carechimba!
2: Sí, si quieres llevar a otro nivel el look de tu cabeza, pues mira, esta es una buena opción.
3: No, puede ser.
1: El saquito navideño.
2: El crop top.
1: El crop top.
0: Ese es. Luce, ¿ah?
1: ¿Te pondrías uno de esos?
3: ¿En qué colores lo tiene?
2: Porque, pues, ¿a qué me varios.
3: Si no, quedo como una nucita.
0: ¿Lo tiene negro?
1: Vea que sí.
2: ¿En qué color y en qué talla? ¡Ay! Te pusiste en aprietos.
3: A uno allá a pedir XL.
2: Ojo, porque si lo pide Oversize.
0: No sé.
1: Ojo, porque si lo pide Oversize, después le está cascando.
2: Es que estoy llegando hacia el trabajo el primero de diciembre. ¿Por qué no? Digamos, ¿por qué no?
1: Busquémoslos. Yo te regalaría el tuyo.
2: ¿A mí?
3: ¿Tú es
2: a mí? No, pero
0: Catalina.
2: Pero es que ese es muy evidente.
3: ¿Pero cuál de acá tiene más cara de?
2: ¿De escropto?
0: ¿Seguro que quiere que le contestemos eso?
1: ¿Seguro quiere que le conteste?
2: No. ¿De Caremunda?
1: Hola, te traje un regalo, Caremunda.
2: Así de lo que se conoce como ugly sweater.
1: El ugly sweater.
2: Es el suéter feo. Pues mira, tú ya te programas para Navidad ser...
0: Uy.
2: Sí, ser la sensación. Nadie te va a olvidar con este atuendo.
0: No, seguro no.
1: Y vas a ser un punto de referencia.
2: Sí.
1: ¿Dónde estás? No te veo. Aquí al lado del man que tiene el buzo de Cotopla. Sí.
2: Al lado del man de Scrop Top. Hoy hemos creado una palabra para la industria de la moda. Scrop Top.
0: Diría, me regala el buzo de la guasamalleta, por favor.
1: Ay, señor, ¿no lo tiene con menos pelitos?
2: Ay, bueno. Yo, de diferentes formas y tamaños. O sea,
0: sí. ¿Lo tiene para la derecha?
3: ¿Lo tiene más depilado?
2: ¡Ey!
0: No habrá un tono más rosado, amigo.
1: Oiga, este uso no es nuevo. Huélalo.
2: ¡Ay, qué porquería, Lucho! Comenta Calvo, dice la
3: publicación.
2: La publicación. Se comenta Calvo y te mando el link para que lo compres.
0: Ah, mire.
3: Pep Guardiola con ese sí.
2: Sí. Uy, sí. No, porque el Manchester City es igual a Pep.
3: Les diría, pongan estas en la cancha. Pero, pónganlas en la cancha.
1: Pero qué peligro Guardiola que resultó todo rasguñado.
0: Ay, verdad, claro.
2: Sí, que se arrancaron.
3: Sin los dientes.
0: Sí, uno que lleve un letrero atrás que diga prohibido morder o soplar.
1: Eso. ¿Soplar, sí, no? Ay.
2: No, pues así para ir a conocer a la suegra, sí, en diciembre. ¿No? O sea, así como...
4: No me vuelva a traer aquí otra vez a ese carechimba.
2: Ese caremundo.
1: Ahí el de... Oye, ese lo necesito porque es el de ir a conocer a la suegra costeña.
2: Sí, sí, sí. Oye, ¿lo necesita? ¿Lo quieren? ¿Qué tallita?
1: La más pequeñita que tenga.
0: Kids, la más.
2: Kids. Ojo, porque si lo mete a la secadora se encoge.
3: Ay, se le queda
2: ahí. Después no le cabe.
1: Después. Ay, después no le entra.
2: Por favor, lavar a mano.
1: Por favor, lavar a mano. Pero no mucho tiempo. No mucho tiempo, porque se destiñe.
2: Secará al aire libre.
1: Digamos que para quitarle las motas, ¿qué? Porque esos sacos le salen motas. Con la maquinita, pero con cuidado porque...
2: Porque le daña el escroto.
1: Porque no. Después le está sangrando el escroto.
0: ¡Ey! ¡Por favor!
2: Por favor. ¡Ey! La gente preguntando que si el cudi es sin circuncisión. ¡Ey! No.
1: Pues no ve que no tiene gorro. No ve que no tiene gorro, es el saco judío.
2: No digan esa palabra, ay, nos van a bajar el envío. Ay, es crop top.
3: Bueno, no más que lo hagan llorar a uno.
1: ¿Qué? ¿Mordiéndole el saco?
0: ¡Mordiéndole el saco!

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3: Están de regreso al Gallo de Radioactiva con nuevos sonidos. Ellos son Mike Kerr y Ben Thatcher. ¿Se acuerdan de los famosos Fresco Royal Blood?
4: Yeah, lo recuerdo.
3: Bueno, pues tienen un álbum que van a sacar muy pronto, el Dead Company. Saldrá el 13 de noviembre con la gente de Warner Music. Y algunos dicen que regresan a ese estilo más rápido, más fuerte, sobre todo como más potente y el pesado también de sus shows en vivo. Y a juzgar por esta canción, sí se acercan bastante a eso que dicen los críticos musicales.
5: A ver, Moiche, póngala.
6: ¿Y esto aquí todavía está? ¿Es un bajo?
4: Sí, qué claro.
6: Crack, sí, crack, como sí. Suena, ¿no?
3: Sí, señor.
5: Muy bueno.
3: Aquí está. Véalos, óigalos, disfrútelos. Ellos son Royal Blood y hacen esto que se llama 10 over 10. Nueva música en Radioactiva.

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2: 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Desde muy temprano estaremos viernes y sábado con toda la comunidad, con los seguidores, con los galleros por el mundo del Gallo de Radio Activa.
3: Ah, muy bueno. Oh,
4: maravilloso.
3: Bueno, Pacho.
5: Si se la pierde, tiene huevo.
2: ¿Qué?
4: No, y si tiene huevo y no comparte, y nosotros necesitando desayuno. Muy mal.
2: Huevo tenía el del busito que nos mostró Cata hace un rato. Ese sí tenía huevo. No,
3: es que... tenía dos.
4: Dice que cuando vaya al baño sacudas el buzo.
2: No les he contado algo. Yo les había dicho que tenía un regalo especial para los seguidores del Gallo, que desde cualquier lugar del mundo hicieran la tarea de lo que el productor pidió de los videos.
5: Ay,
2: han llegado.
5: Pacho, no diga. ¿Qué? No
2: han
5: diga
2: llegado.
5: Que va a dar huevibuzo.
2: No.
5: ¿No?
2: No voy a dar huevibuzo, pero... usted pidió unos videos esta semana,
5: sí,
2: que todavía están enviando los seguidores del Gallo, ¿sí o no?
5: Sí, se los recibimos. Okay. Se los recibimos en el pecho. Manden su video en horizontal desde cualquier parte del mundo, desde donde nos esté escuchando. Muéstrenos ahí lo que usted quiera. Tranquilo, sí. No se afane, no tiene que mandarlo ya.
2: No.
5: Si usted dice,
2: pues,
5: no, es que ahora.
2: Mañana la maratón, también ahora, téngalo en cuenta, ¿no?
5: Sí. Pero de pronto usted dice, no, ahorita paso yo por la Plaza Ducales en Venecia y les quiero mandar el video, pues lo manda.
2: Y ese hablado era como...
4: pues como de
5: veneciano,
4: una...
5: como veneciano.
4: Veneciano, pero de la Primera de Mayo. Veneciano de la 68 con autopista.
2: Venecia. Mire, hay dos posibilidades.
5: A ver.
2: Una posibilidad es que usted nos mande un video. Tiene que ser, eso sí, horizontal. O sea, lo graba con el celular así acostadito.
5: Sí.
2: ¿Listo?
5: Eso.
2: Ojalá que tenga buen sonido y se oiga ahí y se entienda lo que quiere decir. Entonces, hay dos opciones. Una, que nos muestre cómo es su vida. O sea, con quienes está conectado para la Maratón del Gallo y demás. Esa es una opción. Digamos que es una opción tradicional. ¿Ok?
5: Listo, bien.
3: ¿Sí?
2: Pero el que quiera ir un paso más allá...
5: Sí.
2: Por ejemplo, iba a otra ciudad y nos quiera mostrar, vea, es que aquí en esta ciudad donde yo estoy pasa esto y aquí les estoy mostrando, yo soy seguidor del Gallo y tal, nos va mostrando un poquito de esa ciudad, y nos comparte un poco de ese lugar donde usted vive. Eso es bonito,
5: claro.
2: Eso enamora.
5: Sí.
2: Eso enamora.
5: Sí,
2: cool. Y la otra, que no son dos sino tres opciones, entonces, la otra es que usted nos muestre en dónde trabaja, o vea, es que yo aquí trabajo, yo como hizo el de Mallorca, que mandó un video, es jardinero en Mallorca, y se grabó y dijo, vea, aquí estoy, soy de la comunidad del Gallo, y aquí estoy en Mallorca, y trabajo como jardinero, y vean, aquí estoy deshiervando, haciendo esto, jugándome las matas, todo esto, entonces manda su video también a Radio Activa.
4: Antes puedo mandar un video.
2: ¿Lo puede mandar? Lo puede mandar.
3: Ay, sí.
2: Ahora.
5: Hágale.
2: Tengo un regalo especial para algunos de esos videos.
5: ¿Qué regalo será?
2: ¿Será que les... es que...
3: ¡Ay, Pacho!
4: ¡Ay, no se ponga misterioso, Pachito! No se ponga misterioso, que yo sé que usted es muy generoso.
3: Si generamos mucha expectativa...
5: Va a dar un...
3: La gente va a esperar mucho, Pacho. Mucho de nosotros.
4: Sí, mucha expectativa quiere decir un carro cero kilómetros.
2: No, porque eso lo puede dar cualquier persona. Eso no tiene un carro cero kilómetros... En realidad, no tiene todavía un valor emocional. O sea, sí, usted puede decir, ay, es un carro.
5: Y son problemas, Pacho, eso para que salga usted en la ciudad, que lo choquen.
2: Mire, la vez pasada, ¿se acuerda, productor, que la vez pasada Shakira le regaló a un fanático un carro?
5: Claro, sí, señor.
2: ¿Qué hizo ese fanático? Venderlo. ¿Qué encarte ese carro? ¿Los impuestos que pagaba ese carro? Mantener ese carro. Le tocó fue venderlo porque eso era una deuda terrible. Si no lo vendía, se quebraba.
4: No, y buena idea, muy buena idea esa. Muy buena idea esa de regalarle a los oyentes un carro cero kilómetros, Pachito. Muchas gracias.
2: No, eso no es, porque ¿para qué le voy a regalar problemas a la gente?
4: Tremendo, no, esos son problemas.
2: Pero lo que
4: y
2: usted...
4: en Bogotá, que no se puede uno ni mover, ¿para qué un carro?
2: No, lo que tengo para usted, lo que tengo para usted en
5: patineta
2: esta maratón.
5: Eléctrica.
2: No.
5: Moto.
2: Eso ya lo tiene cualquiera. Las motos, supermercados. Esto es un artículo de colección.

0: sección para fanáticos del Gallo de Radioactiva. Le voy a entregar algunos, no a todos, algunos les voy a dar camiseta oficial de la maratón del Gallo de Radioactiva.
1: ¿Qué? ¡Merchandising!
2: ¡Halo bien, Pacho!
0: La camiseta que se va a poner Catalina.
2: ¿Qué?
0: La misma que va a sudar Lucho.
3: Definitivamente sí, a mí me miedo.
0: La que va a cubrir un tatuaje en el pecho que dice Carpe Diem.
2: Sí, señor.
1: Uy, gracias.
0: Esa camiseta oficial, original, 7 marcas, pero sobre todo que tiene un valor emocional y sentimental. Usted, por ser miembro de esta comunidad, posiblemente se la pueda llevar.
2: ¡Ey, qué nivel! ¿Qué bien, Pacho.
3: Me parece genial.
2: Nos uniformamos, pues, como comunidad del Gallo de Radioactiva.
3: Además, me dicen que la camiseta de esta edición de la maratón viene con detalles coquetos.
0: ¡Ah! Bueno.
3: Que le estén mirando la manga. Bueno. Usted apenas reciba, usted mire el logo. Eso dice Radioactiva, pero usted mírele la manga.
0: Hace esta camiseta del Gallo, vea. Bien. Vea, óigame bien porque yo soy bueno para esto. Esa camiseta... hace un cameo. Solo se lo dejo ahí.
3: Hace un callback.
0: De verdad.
3: Lindo. Yo pensé que cuando se estaba diciendo que iba a regalar algo de colección y tal, yo pensé que iba a ser un...
0: No, porque eso no, porque eso pueden reemplazar a usted fácilmente. Eso le causa un problema.
3: ¿Un problema por qué? Si así lo dejan a uno salir a jugar fútbol más seguido.
0: No, pero ya después le empiezan a usted decir más seguido tengo sueño.
1: Lo
0: me duele
1: dejan
0: la cabeza.
1: A uno, dice, pobre sometido.
3: Pero si uno tiene un ayudante en la casa que cura cuando uno no está, pues uno puede ir a echarse una polita.
0: No.
3: Si uno sabe que el socio está ya en la casa.
1: Si uno sabe.
0: No.
3: Pues uno
0: ya está más
3: tranquilo.
2: De colección. ¿Cómo sería uno de esos de colección?
0: No es por ahí. Así que prepárense porque algunos de ustedes, fieles seguidores del Gallo, van a poder tener la camiseta, la playera, la t-shirt, la que es.
1: La t-shirt.
2: La armadura.
3: La misaca.
0: La misaca de la maratón del Gallo de Radioactiva que viene con cameo este año especial. Y
1: con cameo.
0: Como el cariño verdadero, ni se compra ni se vende. Es solamente para fieles seguidores del Gallo de Radioactiva.
2: Ah, bueno.
0: ¿Quién la quiere? ¿Quién la quiere?
2: Bueno.
1: La quiero.
0: Ahora, les voy a contar otra cosa. Les voy a contar. Anoche.
2: Señor.
0: Anoche me hicieron una invitación muy especial acá en México. Me invitaron a la premier de la película Resident Evil.
2: ¿Qué?
3: No, a lo bien.
2: De verdad.
1: Puede ser,
2: sí.
1: Pacho, qué socialité.
2: Sí. ¿Y dónde está el video contenido, Pacho?
0: Lo estoy editando. Oh. Me demoro. Me demoro.
2: Bueno.
1: Pero Pacho no nos dijo.
0: Me demoro
1: no
0: porque estoy
1: llamó.
0: En las transiciones, en los efectos y en las transiciones.
3: En la corrección de
0: color.
3: No,
0: pero ¿cómo le iba a decir, Katica? Ni modo de llamarla, véngase para México para la premier de la película. No podía.
1: Katica. No, como fuera. Pero espere, ¿cómo así? Es decir, que usted.
2: A lo bien.
1: Usted ya sabe cómo empieza ese caos, Pacho.
2: A lo bien, Paco.
0: Sí. Lo sé todo, amigos, pero. No les voy a contar nada.
2: Ah, no.
0: Nada.
2: No. Cierra el pico.
1: ¿Cómo nada. Así, Pacho?
3: Pero, ¿de qué vale, hombre?
2: Cierra.
1: Eso lo vamos
3: no,
1: a
3: ver. No, Pachito, yo estoy seguro que usted, al final de estos
0: cerrada.
3: 5 minutos nos va a contar. Vamos a ver que sí.
0: Vea.
3: Va a ver que sí.
2: Pacho,
0: eso lo vamos a ver.
2: Cuente.
0: Eso lo vamos a ver, pero no va a contar nada. Pregunten lo que quieran. Pregunten lo que quieran que yo no les voy a soltar ni una palabra de la trama, ni una.
1: No, Pacho.
2: Ay, bueno, algo breve, porque uno se lo imagina, pero el protagonista, Brian, el Brian lo desviven, Pacho.
1: Pero es que usted ya también se fue.
0: No le puedo decir eso.
1: Pero con esa pregunta, con esa respuesta a esa pregunta ya nos dijo algo. Porque si no puede decir que sí, es porque a lo mejor...
3: ¿Será?
1: Le dieron chumbita.
0: No, a lo mejor sí sobreviví, tampoco se lo puedo decir. O sea, si no funciona esto.
3: A ver. Lo voy a decir por dónde le vamos a sacar la información a Pacho.
2: A ver.
3: Pachito, vea esta táctica, párale horas.
0: A ver.
3: Del 1 al 10, ¿qué tan horrible es eso que le pasa?
2: Uy, no, pues quedar eliminado, eso es un 10, yo creo.
0: Sí, eso también es spoiler, Lucho. No puedo decirlo.
3: Pero Pachito solo tiene que decir un número y ya.
0: No, porque un número ya le da pistas de la trama. Yo no caigo. Yo sé para dónde va usted. Yo no soy tan fácil, vea, candado, vea.
2: Catalina, tú y usted, pregúntele algo que a usted sí le hace caso. Ahora ahí así.
1: Estoy pensando, espere.
2: Venga, Pacho, le digo.
1: ¿Me quiere que me quite la riata otra vez?
3: ¿Quieres su riatazo?
1: ¿Quieres su riatazo? Bueno. ¿Quieres su riendazo?
2: Bueno. Hágale el cachaqui.
0: Tal vez por ahí puedo empezar a contar cosas. Sí,
2: pero para que se quede quieto. Pregúntele algo. Sí.
0: Han encontrado hágalo. Mi lado débil.
2: Hágalo soltar.
1: No,
2: Cata.
1: Pero ya tengo una pregunta.
2: Que escupa la sopa, como dice.
0: A ver.
1: ¿Esta es la historia del videojuego?
2: ¡Uy! Buena pregunta.
0: Una pregunta bonita. Me gusta tu pregunta, bonita. Pero eso sí se lo puede contestar sin problema. No.
2: ¿Sí?
0: No es una adaptación de los videojuegos de Resident Evil, no. Ni tampoco es una secuela de las películas que ya conocemos anteriormente.
3: Eso ya es algo. Entonces, ¿qué es, Pachito? Cuéntanos.
0: Es una reinvención completamente nueva. O sea, historia original, hay personajes nuevos. Es nuevo.
2: ¿Y esto es de quién, Pacho? ¿Quién se lo inventó? ¿Quién lo hizo?
0: Se llama Zack Cregger, es el teso del terror moderno. ¿Es el de Barbarian? Ese man sabe cómo meter miedo de verdad.
1: Esos antecedentes y esa información ya me dio cosita. Ya me dio como miedo. Ya me da usted.
2: Por eso les digo
0: que esto no es lo que ustedes están imaginando. O sea, olvídense del videojuego, olvídense de lo que ya vieron antes. Esto es otra cosa, diferente.
1: Bueno, vale esa información, pero toca echar otra pregunta buena.
2: Ah, yo sé, hagamos algo que siempre he querido hacer.
1: A ver.
0: Irse del programa, volver a Tropicana.
2: No.
0: Estudiar, bravo.
1: Superarse, bravo.
0: Leer un libro.
1: Leer un libro, amigo.
2: Eso no dice el guión.
3: Bacano. Terminar el bachillerato.
2: Paso. Buenísimo.
0: Bravo.
2: Algo que siempre he querido hacer.
0: Evitar la casa por cárcel.
2: Bien.
0: Entregarse a la justicia. Muy bien.
1: Hacer acuerdos.
2: Muy bien. Sí, gane el guión.
0: Muy bien.
3: Mirarle a los ojos y decirle, póngale Junior.
1: Muy Lucho.
2: Aquí
1: todo disruptivo, de verdad.
0: Sí, claro.
3: Yo conozco a mi amigo, yo sé cuáles son sus sueños.
0: Lucho, por favor.
1: Desconózcalo.
2: Yuyu, tu papá. No, pille. Algo que siempre he querido hacer cuando hacemos contenidos de películas y esas cosas.
0: Ay.
2: Que no diga nada de la película, pero con un gesto, ¿qué tal la película? Con un gesto, haga una mueca.
3: Esa está buena.
1: No. ¡Pacho!
2: ¡Pacho! ¡Pacho! Inténtelo por lo menos.
1: Suéltese algo, Pacho.
2: La gestione.
1: Entrégalo, Pacho. Dalo, Pacho.
3: Aflojalo, Pacho.
0: Sé para dónde va eso, productor. Un gesto también cuenta como spoiler. Un gesto.
1: Pregunta. ¿Qué?
2: No, Cata le tocó otra vez. ¿Qué? Pacho.
1: Ah, yo me vi la misma. La he visto hartas veces. Se le cayó la silla,
3: champion.
2: ¿Qué tal,
3: Gatica? Este Soroco. Se le cayó la silla.
1: Uno la ve una vez y ya después la quiere ver hartas veces.
3: No, esa que usted se vio, uno la ve la primera vez y el resto se la recuerda.
2: Vio el saquito en live action.
0: A ver, de alguien que le dé ahí por detrás.
1: Bueno, no, ya, serios.
2: ¿Serios?
1: Serios. Otra pregunta sin directa, ya que Pacho no quiere darlo.
3: No quiere aflojarlo.
1: No quiere soltarlo, no quiere aflojarlo. No quiere entregarlo.
0: Es que no quiero que la gente me recuerde como el blandito Cardona. No quiero.
1: El fácil Cardona, ¿no? Bueno. Pacho, ¿cómo salió del cine? ¿Con hambre? ¿Con miedo? Con ganas de que la mamá lo protegiera.
2: Despeinado.
1: La madre.
2: Despeinado, seguro.
0: Con las tres cosas, honestamente, sí.
3: ¡Ah! Vea, y ya comenzó a soltar, ahí ya dijo algo.
0: Eso no es spoiler, eso es una reacción emocional válida. Diría Raba.
2: Una reacción emocional.
1: Aquí pues. Sí,
3: aquí, sí, pues, sí. Aquí pues. Límpiate las ñatas.
1: Aquí pues.
2: Pero Pacho, la última pregunta, para no seguirlo ahí chimbiando.
1: Bueno, ya no más preguntas, ya me cansé yo también.
2: La última.
1: Hágale.
2: Después de ver la película, ¿hay algo que usted diga, ish, de ahora en adelante, no voy a dejar de hacer esto, o cuando haga esto voy a tener más cuidado? O sea, ¿le dañó la mente?
0: Uy.
2: ¿Le dañó la mente?
0: Si le contara.
1: ¿A usted ya le contaron? Ella está dudando. Insistan.
0: No estoy dudando.
3: Claro que sí, vea, se le vio en la cara, Pachito, y usted va a aflojarlo en cualquier momento.
0: Es que
3: sí, Pacho,
0: hay una escena que... No.
3: Diga una. Ahorita.
1: Suéltalo, Pacho, entrégalo. Mira que cuando insisten o no...
0: No, lo único que les puedo decir es que después de esa película van a pensar dos veces antes de abrir una puerta que no debieron haber abierto.
2: Ah, bueno.
1: Pero ya hay un poquito de info, sí.
2: Soltó algo.
1: Ya dio algo. Ya dio el WhatsApp.
0: No, es información genérica de cualquier película de terror, no cuenta.
1: Ya dio el Instagram.
2: Sí. No. Sí, eso vale. Sí.
3: Vean, muchachos, yo creo que ya lo tenemos contra las cuerdas. Se puso nervioso. Sí, Se puso nerviosito, mira.
2: Ya eso va.
3: Ya hay una señal.
2: Ese gol va a entrar.
3: Sí, no, ya tiene babitas.
0: Lo único que les puedo confirmar, sin dar obviamente nombres ni detalles, es que esta película, esta sí va a ser que ustedes tres, las tres que ya se creen muy valientes, terminen agarradas de la mano en la mitad del cine.
2: Ay, yo sí quiero con mis amiguis. Vamos a cine.
3: Vamos
2: los tres.
0: Eso es justo. Eso es lo que dijo todo el mundo ayer en la sala.
1: Es que poniéndole la muñeca para que la muñeca.
3: Para que no me toque.
1: Para que no me toque el igual.
0: Vayan y se la ven, me cuentan. Resident Evil, Noche Cero, ya está en cines, reinvención total. Dirigida por Zack Cregger. Vayan y después hablamos porque ahí sí les cuento todo.
1: No, pues ya nos tocó
3: ¿En
1: ir.
3: ¿En serio, Pachito?
1: No soltó.
0: No, mentiras.
2: Pacho. Haga otro gesto. A ver,
0: ¿otro?
2: De la película.
0: Bueno.
2: A ver, sí.
3: Se está sofocando.
1: O sea, si no me gusta tanto.
3: No, a mí no me alcanza.
2: Pero yo le completo la escena.

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1: Yo me siento.
2: Sí.
1: Yo me siento como un atleta que no se prepara y llega después a hacer el ridículo.
3: Me siento feliz, triste, a la vez contento.
4: Usted está jugando con cualquier equipo de fútbol profesional colombiano.
2: Sí, pero también lo que acaba de decir el productor no es sorpresa para ninguno de él.
1: ¿Ninguno de él? ¿Qué?
2: Pues de lo que acaba de decir sobre él, quiero decir.
1: Ninguno de él, ya.
2: Sí, sobre
1: sí,
2: él.
1: Sí, Pacho, porque uno debería, usted que tiene experiencia en maratones del gallo,
2: sí,
1: uno debería, años antes descansar.
2: Sí. Años antes, claro, ¿no?
3: Pero
2: no,
3: ¿qué
2: sí
3: está pasando ahí con ese equipo? Ya no ha empezado la maratón y estamos como.
2: Está obsoleto, ¿cómo es?
4: Se obsoleció.
3: Se obsoleció.
4: Ayúdele a su tío Obsolencio.
5: Buenas tardes, Culicaga.
1: 9 días antes, como guardar energías.
3: Obsolencio.
4: Sí, porque
2: dosifíquese.
4: Se siente uno todo obsolencio.
2: Usted debería seguir el consejo de Franco Colapinto. Usted supo que Franco Colapinto estuvo invitado en La Revuelta, en el programa famoso español.
1: Sí, señor.
2: Y a Franco Colapinto, el famoso piloto de la Fórmula 1, el argentino, él reveló que su preparador físico le prohibía antes de cualquier competencia de la Fórmula 1, ¿cómo hago para decir esto?
3: Ordeñarse.
2: Uno intentando, amigos.
4: Uno intentando
2: llegar a un nivel de gerencia importante.
4: Claro, uno buscando en la libreta el eufemismo y sale casica.
3: Las cosas como son.
2: Y sorprendió mucho, pues, Franco Colapinto al decir que su preparador físico le exige, ya que usted habla de maratón, estar acumulado por la pérdida de testosterona si llega a expulsar o a evacuar antes de tiempo.
4: Sí, eso es.
2: Los necesito conservados de aquí a mañana, por favor.
4: ¿Cómo se llama lo que hacen temprano?
1: Aviso tarde.
3: Era hecho el lunes. ¿Cuándo dijo eso con la pinta?
4: No, pero es verdad. Ay, cuando
3: le cayó.
4: ¿Qué te pasa?
3: Se le escurrió la silla, champion.
2: Pero si yo les pregunto aquí, pues. Internamente, ¿no? Si les pregunto internamente. ¿Hace cuánto ustedes desocuparon?
1: ¿Cómo se llama lo que hacen las vacas? El
4: mugir.
1: ¿Mugir?
2: Sí, mumir. El mumir. Hace.
3: Ordeñar, por eso.
1: ¿Hace cuánto ustedes mujeron?
3: Mujeron.
4: Ay, como la señora del Titanic. Han pasado tantos años.
2: No, Lucho, pero no, porque también le decían a Franco Colapinto en la pregunta. Le decían, también existe la justicia, pues claro.
4: La justicia a mano propia.
2: La autojusticia. Entonces, eso también contaba. Y el preparador físico de Colapinto también le prohíbe
3: la autojusticia.
2: ¿Cómo va a decirlo del tetrabapuños, pero que suene diferente?
4: el masato a pulso, pero que suene elegante.
1: Claro. Se masateó.
4: Digamos que el preparador físico de Colapinto le dice, mira, Colapinto, nada de gotitas de aloe vera antes de...
3: Ya, por favor.
2: Entonces, quería darles esa primera recomendación, ya que el productor me preguntaba sobre, bueno, cómo prepararse para la maratón. Número uno, requisito, no llegar desocupado. O sea, no les puedo poner camisa de fuerza ni pantalón de fuerza. Pero si van a desocupar, ya que sea por ahí el sábado en la noche o algo así. Ahora.
1: Pero, ¿y si yo el martes estaba ahí en el baño?
2: ¿Momido?
1: Ya.
2: Ya. O Catalina.
1: ¿Llegó recargado o ya el martes eso me
4: pues,
1: va
4: a
3: pasar? Es que no sé
2: cuánto tiempo.
4: Es que no, eso es polémico, Pacho, porque recordemos las sabias palabras de Faustino Asprilla, quien en varias entrevistas ha contado que antes del famoso, los famosos 3 goles del Newcastle que hace Faustino Asprilla contra el Barcelona, él dice, no, pues que yo acabo de llegar
5: y yo en la mañana me deslactosé.
4: El man dice.
5: ¡Ah, qué va!
4: El man dice.
5: ¡Ah, es que claro, yo por la mañana me dejar cabezazos en el ombligo!
2: Claro, entonces.
4: Y el man fue y metió tres goles contra el Barcelona, entonces.
3: Ajá. No, pero pónganse de acuerdo, entonces, porque no hay duda.
2: Y también seamos honestos.
4: Cata.
2: Pues Colapinto no ha ganado. Pues es un gran piloto, pero todavía no está, digamos.
1: Oiga.
2: O sea, no es el top. Entonces, uno tendría que preguntarles.
4: Mira que yo vi
2: a un tenista top o a alguien. Claro. Oiga, ¿qué está haciendo en estos momentos para?
4: Mira que yo vi esa entrevista y lo que dice Colapinto es que él no puede terminar.
3: O sea, la puede palabra, darle. No, pero
4: la palabra que utiliza. No, hey, sí. ¿Podrá que no? Puede no, que no sea el mejor.
3: No podemos acabar, dice.
2: No hay happy ending. Happy ending, no.
4: Puede que no sea el más piloto del mundo. Uh-huh. Uy, pero.
1: La manera en la que se expresa.
3: Pues toca que se la jale menos, porque si le está yendo mal, entonces.
2: Catalina. Pero, exacto. Catalina, pero es que a eso hoy.
4: Catalina.
2: A eso hoy, porque la pregunta no tendría que ser realmente entonces para Franco Colapinto, sino tendría que ser cómo está el ranking de la Fórmula 1.
3: Claro.
2: Eso tocaría preguntárselo es al número uno, ¿no?
4: Al número uno.
2: Están,
3: claro.
2: Para uno saber. Entonces lo dice Antonelli, es un italiano, ¿Antonelli?
3: Sí,
2: entonces Antonelli. Hay que preguntarle a él, Antonelli.
3: Es el número uno.
2: ¿Usted qué opina de esto? Y que él le diga a Colapinto, porque es que Colapinto, ¿en qué está en el ranking, en la clasificación? Pues a ver, 12. No, hay que preguntarle, saber qué está haciendo es Antonelli, el italiano.
3: ¿Cómo se atreve Colapinto? Debe haber dicho así, yo me la paso es dándole a eso.
2: Puede ser, pero, porque el secreto del Tino Asprilla, y él lo ha dicho muchas veces, como muy bien Lucho hace referencia y lo trae, es que el secreto es que cuando él estaba en Italia, papu, eso era
3: dándole.
2: Incluso creo que a Crespo, a Hernán Crespo, ese es el consejo.
3: ¿Le dio a Hernán Crespo?
2: El consejo,
4: que Crespito pudo mojar Red.
3: ¿La nutria?
4: No, el primero mojó Nutria y luego mojó Red.
2: Por favor.
3: Sí.
4: O sea, que para poder mojar Red, tal vez hay que divertir Nutria.
3: Ya. Pero Nutria feliz.
4: Nutria feliz, así trabajador, como nosotros. Feliz y eficiente.
1: Nutria feliz, corazón feliz. Así como uno a los hombres, yo he escuchado que le hacen esa
4: recomendación.
1: Recomendación biológica a las mujeres.
2: Ah, es que las mujeres también. Cata.
1: No sé si.
3: Pero yo creo que es más como el desgaste físico.
1: Sí,
4: pero pasa usted, algo en la biología femenina. No, distinto. Yo no sé.
2: Pero usted, ¿hace cuánto se movió?
1: ¿Hace cuánto?
3: Pues con estas madrugadas que aún no hay a la mitad. Sí, qué sé.
4: Uy, eso sí es triste.
2: No venga a echarle la culpa al gallo.
3: Yo le voy a echar la culpa a eso.
4: Ey, ustedes solo juzgan a Catalina. Ustedes solo juzgan a Catalina. ¿No saben que ella ha quedado a medias toda esta semana?
3: Sí, porque sí.
4: No le saquen la piedra.
3: Porque uno cansado. Y es la que pregunta eso tiene mucha logística física.
2: La pregunta sería ahora, ¿cómo hay que llegar a la maratón? Esa es la gran pregunta.
1: Sí.
2: ¿Hay que llegar dosificados?
1: De una.
2: Okay. ¿O hay que llegar desocupados?
1: Hagamos el experimento. ¿Quién va a ser el dosificado?
4: Yo.
1: ¿Lucho?
3: Sobre todo Lucho.
2: ¿Y si
3: pone esa cara de pajero?
2: ¿Y si se aguanta, Lucho? Porque son menos de 24 horas.
4: No, sí. A mí la justicia mano propia más bien me molesta.
3: Parece peligrosa.
4: Sí, me parece peligrosa porque después uno ya no vuelve a buscar justicia.
3: ¿Sí? Es cierto, me gusta ese análisis.
4: Y a esta edad, yo llego a aplicar la justicia mano propia en la mañana y me despierto por a las 6, 7 de la noche.
2: No me puede.
4: Y me levanto es a dormir. Nada de que bueno, ay, pues, amor, el segundo. Coja oficio, vaya.
3: ¿El segundo?
2: Esa sería la primera recomendación para la maratón del gallo de Radioactiva. La segunda recomendación que tengo, dada la experiencia en estas maratones anteriores, tengan mucho cuidado con el manejo de la voz. Porque las cuerdas vocales obviamente se pueden ver afectadas al tener tanta actividad. Entonces hay que tener mucho cuidado. Sobre todo, por ejemplo, cuando usted vaya a Plaza Central y usted agarre ese micrófono y quiera hablarle a la gente, productor, tiene que tener mucho cuidado. Porque las cuerdas vocales le pueden jugar una mala pasada y se le puede ir la voz o salir un gallo. Como el que le pasó a un político ahora que fue la independencia de México, pues celebraron el Día de la Independencia.
1: México, cabrones.
3: México, un político, lindo, querido.
2: Un político, pues, intentó dar el grito de independencia. Oh. El alcalde de San Andrés de Tuxtla, en Veracruz, intentó hacer un grito de independencia, pero, pues, por no medir el grito, pues se le salió tremendo gallo y esto no puede pasar en plaza pública, y menos a un político. Entonces, vea, para que no le pase esto, dosifíquese también. Oiga, vea, aquí está.
6: ¡Viva San Andrés Tuxtla! Sí, sí, sí, sí. ¡Viva San Andrés Tuxtla! ¡Viva! ¡Viva San Andrés Tuxtla!
2: ¡Viva! ¡Viva! ¡Viva! Entonces,
3: esa, hay que tener cuidado. Esas risas se escucharon la risa, como las risas del Chavo. Sí. La gente, ¡viva! ¡Pobrecito!
2: Claro.
3: Un error político. Y a la hoguera.
2: No, es que un político, claro, no puede resbalar en eso porque...
1: No, jodas.
2: Imagínese.
4: No, no, es que él estaba en maratón, él estaba en maratón.
3: Sí.
4: Estaba en maratón.
2: Casi. Entonces, son recomendaciones que les hago para la maratón del gallo de Radioactiva. Tengan en cuenta el manejo de la voz porque las cuerdas vocales se pueden resentir un poco y pues sí, toca a las que descansen posteriormente. ¿Ve?
4: Sí.
2: Entonces, bueno, quédese callado, productor, de aquí a mañana.
1: Para cuidar las cuerdas vocales. Sabe que yo no he, claro, sufrido de eso, pero sí me sorprende que a Pacho le pasa mucho. Pacho, claro, sí, a las 6 horas ya está, ya empieza. Claro. Ya, ¿sí?, empieza, sí. Sí,
3: ah, chilinga.
1: Se ha cascado mucho este man. Entonces, la voz y ya.
4: Es como que son años, no, son años en la radio. Usted cómo, sí, también, cómo va a criticar. Oh,
2: también el instrumento.
1: No, no, sí. Imagínese, no, reconocer
4: usted, desde que se hacía la radio a blanco y negro.
3: Desde que, madre, se hacía de pie con el micrófono en el pie. Sí. Y se hizo en un micrófono.
4: Imagínese, desde que se hacía la radio en vestido de paño. Imagínese,
3: exacto,
4: usted. Imagínese,
3: exacto,
4: hace cuánto.
1: Sí. Desde que decían y sonaban los pasos y hacían.
3: Sí, que iba a caballo.
4: Uy, ese caballo es de paso fino. Es de paso fino, Cata.
2: Uy, Cata.
1: Y sabe.
3: Para tomar tinto encima de ese.
2: No, es increíble.
3: No me saquen de contexto, perros.
4: A uno sí es que no lo han querido, oh, macho. No. A uno sí es que no lo han querido.
2: Uy, no, hablando de cosas, no, de verdad que
4: a mí me llegan a pedir tinta y yo la mando para casa.
3: Ey, sí, no, pues.
1: ¡Viva el gallo!
3: Pacho es de la radio de antaño, claro.
4: Claro,
3: claro, claro, claro. Y es la radio novela y eso.
4: Imagínese que Yulay tenía pelito.
3: Cuando se fumaban las cabinas.
4: ¿Qué?
3: Cuando se fumaban las cabinas, tiempos hermosos.
4: Uy, tiempos hermosos, eso, cuando se desayunaba echando el aguardiente al caldo.
3: Eso.
2: No,
3: con, claro, Huawei.
1: ¿Cuándo? Cuando los ingenieros venían en bata. En bata,
3: sí,
1: en bata,
3: sí,
1: de ingeniero.
2: Cuando los,
1: sí,
2: ingenieros le decían, ahora, a uno, ¿ya reinició? Ah, no, todavía.
4: Eso cuando los ingenieros venían con Huawei.
3: No, eso sí, ahora era de verdad.
1: Con la camisa de millos.
2: Sí, no, no, no, como
3: la, la libertad de expresión está sobrevalorada. Yo lo he dicho. Yo lo he dicho.
4: Pero sobrevalorada.
3: Sí. Entonces, es que cuando decían HJCK.
4: Cuando Radioactiva era la emisora para la inmensa minoría.
2: No. Sí. Dosifíquense para que no les pase eso en la maratón, lo que le pasó al alcalde por allá de Tuxtla.
3: ¡Ay,
2: o de
3: ese lugar.
2: Y después pasó.
4: ¡Viva México!
3: Y la gente lo
4: troleó. La carcajada multitudinaria.
3: Uy, no.
2: No.
3: Era mejor una labio alabao.
4: Era mejor. Beso de tres.
2: A la viva la.
3: Ra, ra, ra.
4: Sí. Era mejor un quiere volar.
2: ¿En qué momento se, sí, perdió a la viva? ¿Cómo es? A la viva.
4: A la
2: viva. En el fútbol. En el fútbol. Eso era lindo en el fútbol.
3: Ra, ra, ra.
2: Rascamelas que tengo comezón.
4: Ah, es que usted sabe la versión. Ya,
2: eso tuvo una continuación, sí.
3: ¿Ah,
2: una,
3: sí?
4: Sí.
2: Cata.
1: Sí, no. A
2: la viva.
4: A la
2: viva.
4: A la viva.
2: Cata.
4: No se puede decir
2: ra,
4: no, no.
2: Ra.
4: Rascamelas.
2: Entonces, bueno.
1: Cata. La, la, la. La, la, la, ¿qué? La, la.
2: No, ¿durmió bien, productor?
4: La, la, la.
3: Duerme y pretende que ninguno duerma.
1: Chu, chu, chu.
2: Ey, productor. Ya sé para dónde va. Ya sé para dónde va.
3: Sigue, no lo pienses. Si es varón, sigue.
4: Uy. Ya sabe para dónde va porque cierra la boca.
3: Si es varón, se atreve.
4: Si es varón, sin bañar.
3: Ya entrados en.
4: Oiga, qué lindo eso de México. Qué lindo. ¿Es la independencia?
2: Fue la independencia, sí, celebraron el día de la independencia.
3: Sí, sí, sí. Porque luego qué.
4: ¿Qué o qué?
3: ¿Qué o qué o qué?
4: No, pues, bacano. La independencia.
2: Claro. El pozole. El pozole, que es lo que se come.
3: ¿Qué es el pozole?
4: El pozole es
2: como un mix.
3: El pozole.
2: Es como no pregunte, cómaselo.
4: ¿Nunca le han dado pozole de Pachito usted estando por allá?
2: Sí, claro.
4: ¿Y le trama, le gusta?
2: Sí, rico. Rico, no, está bueno.
1: Pozole.
2: ¿Le dieron pozole?
4: Sí. Pozole. Pero entonces, si usted ha comido, ¿por qué no nos dice que trae el pozole?
2: Pues trae maíz.
4: Eso es como una mazamorra mexicana.
2: Maíz blanco.
3: ¿Ah, sí?
2: Sí, sí, entonces le ponen carnita, le ponen cerdo, verduras, especias, chiles. Le ponen de todo.
3: Ah,
2: no, no, y más tarde uno es donde se acuerda de dónde viene.
1: Qué rico, qué rico.
2: Más tarde,
1: oiga,
2: es cuando uno ya se acuerda de dónde viene y todo.
1: Uy.
3: ¿Aló?
2: ¿Qué pasó?
7: ¿Y eso? ¿Bueno?
2: ¿Bueno?
1: ¿Bueno?
3: ¿Bueno?
7: ¿Bueno? ¿Bueno? ¿Quién era el que estaba contestando, diciendo aló?
1: ¿Alcalde? ¿Alcalde?
7: ¿Qué alcalde? ¿Ni qué alcalde? ¿Quién dijo aló? ¿Alcalde? ¿Quién dijo aló? A ver, ¿quién dijo aló?
1: Yo. Buenas. Fue con Cata. Permiso. Con
7: ¿cuál
1: permiso?
7: Aló? ¿Qué es que eres francés o qué? ¿Pinche? ¡Ay, aló! ¡Ay, qué pinche! ¡Ay, qué es aló! Alonso, alojamiento, a los dijes. Al otro lado del camino, mirando al otro,
2: ¿Cómo estás? ¿Celebró el Día de la Independencia?
7: Bueno... Bueno, Pachito, menos mal me contestas. Por fin alguien que sí tiene autoridad.
2: Me imagino.
7: ¿No me recuerdas? Fui el primero de tu vida.
2: Nos conocemos de atrás, de tiempo atrás.
7: Nos conocemos de atrás, mi rey. Recuerda que yo antes te llamé, te dije que mi nombre es Juan Honorio Patricio Cantina Tacuelto de las Mercedes y las Hierbas Aromáticas, esclavo de Catalina, paseador de Champion, guardaespaldas de Lucho y peinador de Pacho para servirle.
3: Mucho gusto.
2: ¿Cómo me le va? ¿Qué gusto saludarlo?
7: No, pues el gusto es mío. El susto es mío, don Champion.
1: Paseador.
7: El susto es mío.
1: Bienvenido,
7: señorita
1: bienvenido.
7: Catalina, buenos días. ¿Cómo se ve de linda así?
3: Gracias.
7: Así a medias.
1: ¿A medias?
7: Así, pues no dijo ahorita más temprano que...
1: ¿A medias?
7: Que la tenían... Que la tenían a medias, que ya sí, duerme en medias. No la entendí bien, señorita.
3: Sí,
7: pero...
3: que madrugaba mucho entonces.
1: Ya está, sino... golpeada. Ya va a media, no me da. A media
3: sí,
1: máquina.
3: Ya. Esta no es la maratón, es la media maratón.
7: Pinche Catalina, trabaja más un guajiro un lunes.
3: Sí, soy.
7: Y yo sí que tengo contacto con esa gente, para que sepa yo.
3: Sí. Estoy segura
7: créame,
3: de eso, amigo.
7: Créame. Sí. Lo que es con la guajira es conmigo y qué rico. Le tengo por la...
1: ¿Qué le tiene?
7: Por la independencia de mi hermosa nación.
1: Claro, México.
7: Palabras que ustedes necesitan cuando vengan a visitarme.
1: Ay, bueno,
2: a
1: sí,
2: ver,
1: por favor.
7: ¿A poco después de la maratón no vienen?
1: Gracias.
2: Esto va a ser importante porque hay palabras que se nos dificultan a veces.
7: Y sobre todo expresiones porque ustedes los colombianos hasta para hablar son dulces.
3: ¿Dulces?
7: Dulcísimos. El otro día me trajo un amigo colombiano, dizque un picante colombiano.
1: Sí.
7: Me sirvió para endulzar el café.
2: Sí, es que somos flojos para eso, sí.
7: Pica más el que se reestrenó ayer en el fútbol colombiano. ¿Cómo se llama? Ese sí que James. No pica.
3: James.
7: Ah, ese sí, no. Se mueve más un gorgojo en un riel. Trabaja más Champion sin dormir.
1: ¿Qué?
7: Bueno, ahora sí. Oiga. Las expresiones las que ustedes necesitan cuando vengan a visitarme.
1: Háganle,
7: a
1: ver, para celebrar el Día de la Independencia de México.
7: Ahí está. Primera que ustedes necesitan.
1: A ver.
7: ¿Son de comer en la calle?
2: Sí, uy, claro.
7: Ah,
3: rico. Pero en los
1: era.
3: 20.
1: Era.
7: Pacho, uy, Pacho, esta te la tienes que saber. Catalina,
3: ¿cuándo
7: Catalina,
3: por
7: Catalina, ¿comías
3: favor
7: en la calle?
3: Pero más joven.
7: ¿Y no te tapabas?
1: Mugía y mugía.
7: ¿Y no te tapabas?
3: No, no, no, por eso digo que en los 20, que uno ya le entraba a más cosas.
7: ¿A más? ¿De más de una a la vez? Sí. ¿A poco? Tú sí que tienes hambre, güey. Sí, bueno, les tengo la primera. Para ver, Cata, señor, que le gusta comer en la calle. Cata, hágane, que se nota que es de buen comer, que es de buena muela.
3: Sí, sí.
7: ¿A dónde se va todo lo que se le come, mamita?
3: Ay,
7: ¿al pelo?
3: Quisiera.
7: ¿Al pelo?
3: Quisiera que a la cadera, pero no.
1: ¿Cierto?
7: Tiene más carne, Lucho, en el prepo. Bueno, señoras y señores, se viene.
1: Señor,
7: se viene, ahora sí, se viene. Sí, se viene.
1: A ver, ¿qué? Se viene.
7: Se viene,
1: sí,
7: qué rico.
1: Mexicanas.
7: Bueno, se viene.
1: A ver.
7: Ahí está. Cuando usted vaya a pedir tacos, campeón.
1: Sí, listo.
7: Pídalos con copia.
1: Pídalos con copia.
7: ¿Has pedido tacos con copia,
1: no,
7: mi querido Francisco Javier?
2: No, ah, con no, copia.
7: Cuando
2: no.
7: tú pidas, dame mis tacos con copia, es porque estás pidiendo doble tortilla.
3: Doble tortilla.
2: Me gusta.
7: Ahí está.
2: Gusta,
7: si yo te pido, ¿qué es lo que comen ustedes allá? ¿Empanada?
2: Arepa.
7: Ah, no.
2: Empanada.
3: Pues, empanada.
7: Pues ya sabes,
3: arepa,
7: mi empanada con copia.
2: Con copia.
7: Doble o trica.
2: Con copia.
1: O trica.
2: Copia.
1: Está buena.
7: Ay, que dame un besito. No, mi reina, dame un besito. Con copia.
2: Con copia. Aquí está esta fotico.
3: 150.
7: Con copia. No, eso es la fotocopia, pinche Cata.
3: Ah, qué pena.
7: Eso es para que los humanos de dentro de 1000 años crean que éramos más grandes.
1: Eso, un perrito caliente con copia.
7: Un perrito caliente con copia. Ahí está, el besito de los buenos días. No me dejes así, dámelo con copia.
3: Ah, qué romántico.
7: Dámelo copia. ¿A poco? ¿Qué pensaron? Que yo era solo puras pinches mamadas.
1: ¿El sueldo con copia se puede pedir?
7: Sí, pero en otra empresa, mi rey. ¡Les tengo otra!
3: A ver.
7: Cuando estás así como hoy, que como que no quieres darle la chamba, pero sabes que te toca. ¿Sabes?
1: Sí.
7: Eres consciente,
1: sí,
7: te toca.
1: Toca hacerle.
7: Tú dices, ya vengo, vieja, voy a perseguir la chuleta.
1: ¡Uy! Voy a perseguir la chuleta.
7: Date cuenta, aquí puros datos.
1: Me gusta.
7: Así bien puro culto.
1: Muy mexicano.
7: Así,
1: es
7: no
1: mexicano.
7: Solamente mexicano, sino antropológico.
2: Claro.
7: Porque estamos haciendo memoria de los mexicanos que vivían en las cavernas y tenían que salir a cazar
3: la chuleta.
7: Bueno. Entonces ya vengo. Voy a perseguir la chuleta.
1: Voy a perseguir la chuleta.
2: Ah, bueno, que tiene como varias interpretaciones en Colombia eso, ¿no? Ir a perseguir la chuleta.
7: ¿Qué otra interpretación se te ocurre?
2: No, alguien que le gusta, entonces dice, ya vengo que voy a perseguir mi chuleta.
1: Que no me responde WhatsApp.
7: Sí. No, pues si ya te bloqueó la chuleta fue porque estuviste comiendo banano.
3: Te gustió.
2: Okay.
7: Te gustió. Bueno, les tengo otra.
1: ¿Cuál?
2: A ver.
1: Sí, señor.
7: Esta es mi favorita porque esta es la que más utilizamos aquí.
1: A ver.
7: En Ciudad de México.
1: Sí.
3: ¿Cuál?
7: De Iztapalapa para el mundo, como Los Ángeles Azules.
3: Eso.
7: Ahí viene.
1: Iztapalapa.
7: De Iztapalapa para el mundo. Ahí va, sí, se viene. Cuando te dicen cámara. Si yo te digo cámara. ¿Tú qué entiendes, mi Cata?
1: Me gusta. Cámara. Cámara es como
3: cámara.
1: Que la juega, como que pilas, como que lo
3: sí,
1: estoy viendo.
3: Sí, no, pues cámara, lo literal.
7: ¿Cómo se nota, Catalina, que tú cámara. No sales de tu barrio?
3: De mi cuarto.
7: Catalina, ya sabemos cómo es tu cuarto. Darta pinche migraña a ver esas paredes blancas.
3: Ay, más relajante, no sobreestimula.
7: No, ni no solo me estimula, sino que me reestimulo yo también, ¿no? Pues así como, no me estimulo. Bueno,
1: cámara,
7: se le tiene
1: cámara.
7: Cámara tiene tres usos, mi querido champion. En la primera estuviste bien pinche brillante.
1: Más
7: brillante que la jeta de Lucho cuando come empanada.
1: Cámara, atención, dije.
7: Cámara, puede
1: pilas.
7: Ser para llamar la atención. ¡Cámara!
1: Cámara,
7: okay. Así como dicen, ¿cómo dicen ustedes? ¿En la qué me dijiste?
1: En la juega.
2: Cámara, acción.
7: No, pues
1: atención.
7: Pues viene de ahí, sí, señor, pues viene de ahí para que estés
3: que
7: pendiente de que ya viene lo que estábamos planeando. Cámara, cámara, ahí
3: cámara.
7: Está. Vamos a salir al aire, ¿qué dicen ustedes?
1: Cámara.
3: Cámara.
7: ¿A poco ya eres bien pinche chilango?
3: ¿Qué dicen ustedes, maldita sea?
7: ¿Qué dicen ustedes? Ojalá y me suban el sueldo, hago muchas cosas desde temprano.
1: ¿Qué dicen ustedes cuando van al aire? Pongan otra canción.
7: ¿Qué dicen
3: pongan
7: ustedes?
3: Champagne Supernova.
7: Aquí solo Pedro Infante. Bueno, te tengo otro uso de cámara.
1: Cámara.
7: ¿Cuál? Cámara, cuando estás de acuerdo. A ver, dime algo.
2: ¿Cómo es?
1: De acuerdo.
7: Como cuando estás de acuerdo. Oye, mira cómo está... De pinche hidratado el pelo de Pacho.
2: Cámara. Ah, mira.
7: Cámara.
2: Mira.
7: Estamos de acuerdo en que sí, tienen los.
3: Cámara.
7: Tiene el cabello.
3: Cámara.
7: Así como que. ¿A poco el Champion va a gastar el café más tarde?
3: Cámara.
7: Cámara, estamos de acuerdo. Cámara. Cámara. Y les tengo el último uso de la palabra.
2: A ver, ¿cuál
7: la bien
2: sería?
7: Preponderada, ¿cómo es ese? La mal cotizada y la super usada. Okay. Cámara, este es el último. Se viene cuando un carnal te dice, cámara, cámara, que nos vamos. Te está metiendo afán. Te está apresurando para que mueva las manitos, para que mueva las rateras.
1: Ok.
3: Entonces, las rateras.
7: Si estás ahí con tu morra y te dice, cámara, cámara, que me tengo que ir a trabajar, tú deja de aguantarte, rey. Tú ya suelta los pre-babies, mi can. Ya. A cámara, que hay que empezar el día laboral.
3: Libera ese concurso de una vez.
7: Ya, libera ese concurso, ya.
3: Esa maratón.
7: Suelta esa maratón de espartanos, cámara, mi rey, ya.
3: Ya. Ah, cámara.
2: Aprendimos,
7: Empañétale la loniza, rey, ya.
3: Por
2: favor. Empañétale la loniza.
7: Ya, rey, ya.
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2: Llega no solamente la Maratón del Gallo de Radioactiva, sino que llega algo también muy importante a los cines.
3: Uy,
2: ¿quieren saber de qué se trata?
3: ¿Qué hay para hacer? Por supuesto.
2: Pues llega La Isla Olvidada. Esta película es la película animada número 50 de DreamWorks Animation.
4: Esa gente sí trabaja.
2: Sí, señor.
3: Ellos son los de Shrek, los de Madagascar.
4: Robot.
2: Los del gato con botas. También. El último deseo.
3: Ah, buenísimo.
2: Uh-huh. Uh-huh. Esta es una aventura de fantasía y maduración basada en gran parte de la mitología y del folclore filipino.
3: Ah, qué interesante.
2: Sí, sí, sí. Y son dos mejores amigas de toda la vida. Así como Catalina y...
4: Champion.
2: Y Champion.
4: Eso sí.
2: Exacto. Dos somos grandes sisters, amigas de toda la vida.
4: Sister, sí, de siempre.
2: Entonces se acaban de graduar de la escuela de secundaria, ok, del bachillerato. Entonces, ante el temor de separarse para seguir caminos diferentes en la vida, pues porque Catalina se va a buscar un mejor futuro y él, pues, se queda
3: Champion
2: en un mal camino.
3: Champion se queda validando.
2: Ajá.
4: Yo me quedo...
2: Entonces,
3: Validando.
2: En la última noche, juntas descubren, o sea, Catalina y el Champion, un portal místico que las transporta a Nacalí. No sé si se pronuncia así, pero es una isla oculta. Okay. Y ahí es donde aparecen criaturas mágicas y bueno, aparece una cantidad de cosas y demás y todo el cuento. Esa es la famosa película.
3: Ah, buenísimo. La Isla Olvidada. ¿En cines cuándo, Francis?
2: Esta película está para el primero de octubre, para que se programen. Primero de octubre.
3: Arrancando mes, apenas.
4: Me encanta todo lo que sea así como ficción y como...
5: Como

0: sonidos diferentes, mágicos. A mí me gusta.
1: A mí me gusta que la gente de DreamWorks camella muy bonito. Ellos también hicieron Valiente, ¿se acuerdan de esa película?
2: Ah, sí, claro. De la protagonista pelirroja.
1: La pelirroja. Sí. ¿Se acuerdan del pelo de Brave?
2: Sí.
1: Ah, hermoso. Maravilla, ese trabajo de animación.
3: Pacho lo recuerda todos los días.
1: Claro, está haciendo un cosplay. Qué lindo el pelo de Valiente, porque es un trabajo de animación detallado. Sí.
4: A mí esas usted, Luis, tiene pinta de que a la maratón no va a llegar.
1: Ay, Pacho, ¿cómo vas a decir eso?
2: Lo sentaron para que afine.
1: No, pero Pachito, si te eché un piropo.
0: Gracias. Sí, no, porque bueno. Sí, el pelo de la muñequita sí es
1: tremendo piropote, mi rey. Sí,
4: a mí, muy bonito.
1: Esas
4: gracias,
1: películas
0: de animación. Ese sí está bien cuidado.
4: Sí, claro.
1: ¿Por qué me tienen que ensuciar? ¿Por qué tienen que ensuciar mis aportes? Bien, disparándoselos al director del programa. A Champion. Eso lo hacemos cuando no estamos al aire.
4: De acuerdo. Entonces no se la va a perder esta película recomendada del Gallo de Radioactiva. Apúntelo por ahí cuando la vean en cines y demás. Estamos hablando de La Isla Olvidada. Primero de octubre llegará a cine para que no se lo pierda y pueda disfrutar también esta historia. Ahí está. Aquí están los Arctic Monkeys. Ya viene la maratón del Gallo de Radioactiva mañana y el sábado en Plaza Central.

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0: dientes.
1: Y ya no funciona. Póngase
0: la catica, póngale el pie, pa' ponle, que no jodan.
1: Ponle la tranca verbal. Y esa te juro que es muy efectiva.
0: Marca los límites y que no entren cuando quieran joder más.
1: ¡Gracias!
0: ¡Perfecto! ¡Tengo noticias! ¡Tengo noticias de la Maratón del Gallo de Radioactiva, amigos!
1: ¡Uy! ¿Qué?
2: ¿Noticias de la Maratón?
1: ¿Qué? ¿Cómo? ¿Qué?
0: Llegaron
2: de la Mara.
0: Calienticas. Están calienticas, así como cuando el pan caliente sale y huele así.
2: ¿Qué?
0: Calienticas, ay, calienticas.
3: Pero, a ver, cuéntame.
0: Ay, nuevas. Ay, nuevas. Ay, óigase bien. Nuevas calcomanías de Radioactiva.
2: ¡Dale!
3: ¿Qué?
2: ¡Uy!
0: ¡La calca!
2: ¡Qué lindo!
0: ¡La calca! Llegaron las nuevas calcomanías para la Maratón del Gallo de Radioactiva. Sí. Y algunos de ustedes, por ser fieles, por ser fanáticos de este planeta rock, las van a poder tener. Las van a poder tener.
1: Buenísimo, buenísimo. Me encanta. Me
0: la va a poder tener.
2: Muy bien. Uy, ¿las está viendo? Estoy viendo ya el diseño.
0: Uh-huh. Para el automotor. Para el automotor.
2: Para el coche.
0: Uva.
2: Uva. Ah, bueno, pues pongamos la cita de una vez.
3: A ver.
0: ¿La cita?
3: Ay, ¿qué cita?
2: Pues para entregar, estas, Pacho, deberíamos en la maratón entregar en las calles, ¿no?
0: Ah, no, obvio, sí, claro. Es lo que vamos a hacer.
2: Eso.
0: Por supuesto. Repártala. Que sean suscriptores del canal de YouTube de Radioactiva Colombia.
3: Importante.
0: Que sean suscribientes del canal de Radioactiva Colombia en YouTube, así que es importante que usted esté ahí, sea suscriptor y diga yo... Soy de la comunidad del Gallo de Radioactiva. Yo estoy suscrito al canal y nos muestra que efectivamente sí es cierto. Hoy tenemos... Estoy triste con YouTube. Muy triste. Ay, con la gente de Google
3: estoy
0: Colombia.
3: Estoy como decepcionado.
2: Qué rabo. Qué rabo.
3: Ahí dándole
2: queda rabo.
0: Muy triste porque tenemos 91.500 suscriptores. Y ayer peleamos por los 91.700, ya luego que sí, y luego nos volvieron a bajar y decídanse.
3: No, yo no
0: porque
3: entendí
0: todo lo
3: qué
0: del pobre
3: ahí.
0: Robado chimbo chiviado.
3: No, yo no entendí
2: eso
3: qué
2: no
3: pasó
2: aguanto.
3: Ahí. Creo que la única manera de contrarrestar esto es que ustedes se suscriban en masa.
0: Mm, es verdad.
3: Y usted dice, no, es que ya me suscribí. Vuelva y se suscribe.
0: Es verdad.
2: Y ojo porque... Ayer, chistando, dijimos, eso es que YouTube seguro los desuscribió, vaya, revisen. ¿Y sí?
0: Sí. Habían unos desuscribidos.
2: Habían unos desuscribidos, Pacho.
0: Sí, es verdad.
2: Y sin saber por qué, nos llevan en la mala. Esto es culpa de las mafiorredes.
3: ¿Qué se viene aquí a inventar? Esto es culpa de los
0: mafiorredes. Ay, ahora sí nos cerraron lo poco que teníamos.
1: Sí.
0: Ahora sí. Le van a quitar la visa.
2: ¿Qué?
0: Redes
3: mafiosas.
0: Bueno.
2: Esas redes que mejor dicho.
0: Ahí tienen entonces. Ya les conté esta mañana que vamos a tener camiseta playera Latichir.
2: Sí, señor.
0: La t-shirt de la Maratón del Gallo de Radioactiva para fanáticos y también las calcomanías para fanáticos.
1: Que la gente sí quiere eso, Pacho.
2: Ay,
1: a preguntarles.
2: Es que guau.
3: No, pues habría que preguntar.
0: Es una buena pregunta.
3: Por ahí no.
2: Es que uy, no.
1: De pronto no.
0: Sí, es una buena pregunta.
3: ¿Por
0: qué le ponen eso?
1: Porque pone una vaca perra.
0: Una vaca perra.
3: Yo había visto vaca y pollito.
0: Salió con muchos toros.
1: Como a todos les dijo que sí, pero no les dijo
2: cuándo. Entonces, ¿qué quieren? Que regalemos mercado, pues. El mercado del mes, entonces.
0: ¿Mercado?
2: Queremos entonces.
1: Tiene que ver el mercado champion, de verdad.
2: ¿Ah?
0: Es verdad, lo del mercado es bien interesante porque eso cada vez evoluciona más. Es diferente.
3: Oiga, sí. El mercado es importantísimo porque entonces usted qué come, usted cómo se abastece en estos tiempos tan convulsos. Champion, usted... ¿A qué horas hace mercado?
2: ¿A qué horas hago mercado? Pues yo.
0: Él nunca, porque nunca va a la casa. Es ella.
2: Yo nunca.
0: Ella es la que se encarga de eso. Ella.
2: Ese es uno de los motivos.
1: Pero ¿cómo así que nunca? Entonces,
2: yo nunca,
1: ¿qué traga?
2: Yo nunca.
1: ¿Qué traga? ¿Qué come?
2: Pues hace rato yo no piso un supermercado, ¿sabe? Así como para hacer qué es el mercado.
3: ¿Hace cuánto por ahí?
2: Cada una de las galerías.
3: ¿Hace cuánto por ahí?
2: No, yo pido y llega eso más o menos por ahí 2 años, digo usted.
3: O sea, ¿usted pide y llega 2 años? No, o sea, ¿hace 2 años que no va al supermercado?
2: Sí, yo creo.
3: Uy, chao.
0: Eso le preguntaron a James, que hace cuánto no iba a un centro comercial, ¿no vieron eso?
2: No.
0: Y James decía que hace más o menos unos 8 años, que era muy complicado, pues obviamente en Colombia, ir a un centro comercial porque él no podía...
1: Y ahora menos.
2: No, pues...
0: Claro, sí, claro. Ahora menos.
2: Ahora menos.
0: Pero
2: menos.
0: Eso, pero, por ejemplo, ahora el productor, imagínese.
2: Pero sí, yo creo que me parezco en algo a él, porque si a mí se me acaba el café a las 10 de la noche y tenía ganas de prepararlo para el otro día, que para el gallo, que tin, que tan, yo lo pido y en 20 minuticos me llega.
1: Bueno, pero es cierto, eso yo también lo hago con cualquier cosita. Yo voy pidiendo, prefiero pedir a ponerme la pijama, la logística, no, claro, yo voy pidiendo a la hora que sea.
2: Esa es la actitud, miso.
1: Eso, no es necesario.
3: Ay, chóquela con champion. Venga, la chocamos los dos.
2: Esa es la actitud. Ay. Y no la choca esta china.
1: No, yo no la choco así tan fácil siempre. ¿Y usted la hace?
3: Yo tampoco la choco fácil, pero a mí me encanta hacer la vuelta es con el hielo.
0: Con el hielo.
3: Llegan mis amigos, tal, se me acabó el hielo, estamos sirviendo ahí bebidas. Ah, no, yo cómo voy a ir hasta dónde. Yo lo pido por la aplicación y ahí mismo me paga. Hielito. O sea, que no, voy a bajar a la tienda, ¿no? ¿Para qué?
2: ¿Se no va a la tienda a la que le queda ahí como a 30 pasos? Yo que conozco su Disneyland.
3: Champion, quiero contarle que esos 30 pasos, cada paso, cuesta. Es muy lejos. No, yo prefiero ahí desde la casa con tin, tin, tin, tin y ya usted mide.
2: Es que, no, es que también es cierto, por ejemplo, el fin de semana se me acabó el arroz. Y como yo cocino el fin de semana en casa, soy,
3: claro,
2: soy
3: el usted chef. Es el de los domingos.
0: Cocino. Ay, usted es otro de los que se cree chef en Instagram.
2: Uy, yo puedo hacerle cachetico así como Rauch cuando quiera, Pacho.
0: ¿De verdad?
3: Cachetico.
0: ¿Para la maratón? ¿En la maratón cocínese algo?
1: Por favor.
0: Unos huevos.
2: Oh, papu, lo que quiera.
0: Cocínese los huevos en la maratón.
2: Pero, por ejemplo eso, el otro día se me acabó el arroz.
3: Ajá.
2: Y yo pedí uno de esos mercados express que llega como en 15 minutos. Uh-huh. Mientras llegaba, pues yo iba listando lo que tenía ahí. Entonces, que el picadito.
3: Ustedes tratan muy mal a Champion y vean que Champion es un hombre ejemplar.
2: Yo tengo mis amplas ahí listo.
3: ¡Oh!
0: El emplatado que llaman.
3: Sí, el mis amplas.
1: Por
3: muy
1: favor.
3: Juicioso.
2: Minuticos y ya uno cocinando, mami.
1: Ok.
0: ¿No le creyó, Cata?
1: No, pues yo escucho, hasta ajá. No ver, no creer. Hay una. Láncelo si es varón.
0: Cuidado con la niña, por favor.
1: Me va a quitar la riata respétela, otra vez.
2: Mentiras,
0: por favor,
2: que te mentiras, mira bien.
1: Sí.
0: No sea majadero.
3: Hágale carita, sí, de todo bien.
0: Es que está aquí lanzando el emojis para los que no saben en TikTok y en YouTube. Le está lanzando emojis.
1: Unos cojincitos de emojis que tenemos.
2: Perdón.
1: Sí.
0: ¿No llegó el del beso?
3: ayer no lo llevaron.
1: Hay una cosa y es como cuando a uno le deja de funcionar el control o alguna cosa que necesite pilas y eso. Uy, es una mamera.
2: Que uno nunca tiene repuesto o tiene unas que no están cargadas nunca.
3: Sí, no, y que, sí. Y que el control se queda sin pilas justo cuando uno está bien trasnochado. Una de la mañana, en lo mejor de la película, ¿no es así? Y venga, le subimos.
1: Sí.
3: No, sube. O está muy duro. Vale, para no respetar a...
1: No, yo las pediré. Con domicilio.
3: Bien. Muy bien. Ey, que...
1: No hay
3: que útil.
1: Sí, no, yo sí las voy pidiendo de una.
2: Bueno, eso está bien.
3: Yo tengo una peor.
2: Ajá.
3: El otro día se me acabó la pasta de tomate.
1: Ah,
3: es que eso es difícil porque no es como la salsa.
1: Sí, ajá, es como diferente. La salsa.
2: Quiso.
3: Y yo, pues tenía visita de esa ideal. De esa visita ideal.
0: Ajá. Detonable.
3: Ay.
2: De esa que te habla así, y oye.
3: Y queda uno mal.
1: Se acabó la pasta de tomate.
3: Ey, marica, tú no me vas a alimentar a mí, ¿ok? Entonces, yo tenía una vista de esas interesantes, de esas que uno quiere quedar bien. Entonces yo dije, ay, hijo de madre, sin pasta de tomate. Entonces, ¿yo qué hice? No, pues celular, tintín, se paga solo. Y ahí llegó y me salvó la salsa.
1: Sí, a mí que no me digan que eso es pereza, eso es un estilo de vida, Pacho. Es evolución. Es la forma de vivir. Sí, evoluciona.
0: Primero mi tiempo. Que noto algo que ustedes tres acaban de describir exactamente y dicen lo mismo.
1: Ay, ¿qué?
3: ¿Qué?
1: ¿Qué, qué?
0: Los tres hacen el mercado sin ir al supermercado. O sea, compran sin pisar la tienda del supermercado.
3: Ah, sí.
2: Pero eso es malo, pues, o sea...
0: No, es que eso es ser digital.
2: O sea, el hecho de uno tener pereza de vestirse y salir es ser digital.
0: Si pagan así, sí. Y hay algo hecho justo para eso también.
3: ¿Ah, sí?
0: Sí.
3: ¿Qué cosa es esa, Pachito?
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1: ¿Y esa qué tiene de especial, Francis?
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2: Véala, Pacho, véala. Pacho, véala. Pacho, véala. Pacho,
0: véala. Sí.
2: Pacho.
1: ¡Campeón!
0: Mándeme los números.
3: Ah, sí, ya, para el príncipe de Nigeria.
0: O sea que usted de esos que uno ve que con el celular llegan y clic.
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3: Y ya, y la niña
2: se queda así. El cosito que hace pip.
3: 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Que si te puedo pagar con el pip. Eso que uno trae ahí beep, en el celular beep. Y pip. Sí. Y ellos ya entienden. 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
0: Oiga, bacán, me enseña a pagar con esa tarjeta. ¿Cómo se hace con pagar con el
3: 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Bacán, ¿cómo hago para pagar con el celuco? 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
1: Comprarlo y no robarlo.
3: No, es que eso de estar sacando la tarjeta, eso ya es como de otra época.
2: No, y que se le pierde a uno y uno, espere, ya le pago y ahí la gente haciendo fila atrás de uno.
0: Ah, no.
1: Es cierto,
2: y uno,
1: es cierto.
2: Pero no, si yo dejé acá la tarjeta.
3: No, yo camello con otra gente muy joven, pelados mucho más jóvenes que yo. Y el día que les dije un momentico.
0: Todos.
3: Hice.
0: Sí, está diciendo.
3: Papacho, yo no. Me siento un pelado. Me siento un pelado.
2: Bueno, ahí está.
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0: Y ya está, vea. Ahora sí, mándele el emoji a Cata que le iba a mandar.
3: Listo.
0: Ándeles. Ándeselo ahí.
2: ¡Ay!
0: ¿Qué?
2: Oigan.
1: Que no alcancemos.
3: No hemos coordinado la lanzada.
1: No alcance, ya.
0: Todavía no. Quítese las gafas, Cata, y que Lucho le mande el este sin las gafas.
3: A ver.
1: No.
0: Madre.
2: A ver, pero que se vea desde la panorámica.
0: Eso, vamos a ver.
2: Eso.
0: Listo, ahora sí empieza el juego. Vean aquí en YouTube y en TikTok.
2: A ver.
0: Lanzando emoji. A ver.
2: ¡Buena! ¡Muy bien!
0: ¡Cata!
1: Los gatos ciegos.
3: Los menos reflejos. A ver, Daredevil. Bien.
1: Bueno, bien.
2: Quise sorprenderle y no se dejó.
3: Eso de que mi chinita no es mentira, ve perfecto.
1: No, lo que pasa es que uno desarrolla otros sentidos. Entonces, Dios mío.
0: Claro.
3: Turururu.
0: Con el olfato ya sabía dónde venía el emoji.
1: Pam, pam.
0: Ya sabía dónde venía y se acercaba.
1: Sí, es verdad.
0: Ella por ahí.
1: Es verdad, verdad.
3: Como los murciélagos, como los murciélagos con los oídos. Se inventó un radar. Hizo.
0: Es Darth Vader. Hágalo con los ojos cerrados. Hágalo con los ojos cerrados. Cierre los ojos, Cata.
1: No, Pacho, pues
2: Cierre los ojos.
1: No, arrodíllese. Me va a caer en la cara.
0: Productor. Y este productor.
3: Y este, ¿qué es?
0: A ver, hágale. ¿Qué está haciendo Catalina?
2: No, Riata, dele para que llore por algo. Duro, no sea majadero, pero que suene. Cata, dele duro. Que suene, eso.
0: Duro, duro. Usted representa a Colombia. Imágenes
2: de violencia. ¡Ey!
3: ¡Uy!
2: Imágenes de violencia en vivo.
0: Yo pensé que cuando el productor dijo agache esta chiquita, la Riata era para eso.
2: Dele más, no le pida perdón. Dele encima.
0: Y le pegó en el cuello a la rata.
3: Muchachos, la verdad.
0: Se le caen los pantalones.
3: No, gente linda, con honestitud. Cata le pega muy pasito a Champ.
0: Muy pasito, sí.
3: Ay, vea este.
1: No.
0: Y él sí le va metiendo su trabacazo duro. Métale su pecuecazo. Métale su pecuecazo, productor.
3: Defiéndase, papito, no se deje.
1: No, que no estamos en la cancha.
3: Oh. Le pegó más duro que cualquier correazo. Le pegó.
1: Nos sentamos juntos. Ahí
2: violencia
1: está.
2: Física, uy, no emocional.
3: Cata se pasó con Champion.
1: Se pasó con toda una hinchada.
2: Le llevará que venga cuadradito.
1: Ah, está sancionado de dos fechas, ¿sí vio?
2: Oiga, qué chimbo eso.
1: Muy chimbo.
2: O sea, Millonarios contrató un jugador que no puede estrenarse en Colombia, Pacho.
0: Pero eso no se le descuenta.
3: Son solo dos fechitas.
0: Exacto. Pero ahí tiene para grabar comerciales y todo en esas dos fechas.
2: Además, cuadrado haciéndose. Perdón, pues con todo el cariño.
3: Ojo, con lo que vas a decir de Juan Guillermo.
2: ¿Vio cómo salió en la rueda de prensa? Haciéndose el weón, diciendo, ay, yo no sabía que yo tenía eso.
0: ¿Hicieron rueda de prensa?
2: Sí. Hicieron rueda de prensa.
0: No,
2: y,
0: pero ¿para qué? Digo,
2: ay, yo no sabía que yo estaba sancionado dos fechas, pues por una roja directa que me sacaron, por un patadón que lesioné a un italiano. Yo no sabía.
1: Que le acabé la carrera.
3: Usted siguió.
2: Este mintió en la hoja de vida, Pacho. Mintió en la hoja de vida. Ese es el que dice soy bilingüe.
1: No.
2: Es el que dice soy bilingüe.
1: Ese es el que dice puedo entrar a trabajar ya, mañana, lo ya, entiendo, 7 a.m.
0: Lo entiendo, pero no lo hablo. Fue el que dijo en la hoja de vida. Lo entiendo perfectamente, pero no lo hablo.
3: Ese fue el que dijo programar, super programador y llega a la casa a ver tutoriales.
2: Sí. Ese es el que dice buen manejo de Excel. ¿Y qué? ¿Qué?
0: Bueno, ay, yo no sabía lo de cuadrado. Entonces, dos fechas... ¿Tendrá que pagar?
2: Tiene que pagar dos fechas, Pacho. No, para poderse estrenar en Millos David.
3: Oiga, Millitos juega este domingo.
2: Sí, pero sin cuadrado.
3: No, pues patea con círculo.
2: No, mira. Es un buen apunte,
0: Guido. Qué bonito.
2: Me gustó.
0: Qué bonito los problemas de mis amigos. Qué bonito los...
3: Ey, ¿qué tal ese chiste para los jugadores, para los FIFAs? Todos son caminadas, muchachos. Es más que yo soy un hombre culto.
2: Está bueno eso.
3: Pacho no.
1: O sea, volvieron a ser vírgenes con eso.
3: ¿Cómo así? Es que cuando dejamos de serlo. ¿Cómo así? O sea, es más, ¿me estás diciendo que es más interesante el sexo que el FIFA?
1: No sé, dime tú.
3: Por supuesto que no. Pues por supuesto que no.
1: ¡Qué va!
2: Pero ustedes nunca han mentido en una hoja de vida o para entrar a un camello.
1: Claro. Sí. Yo no he metido cosas, pero he dicho que sí sé hacer cosas que en realidad no sé hacer.
3: Ah, eso es mentir, Cata.
1: Sí, pero sí, claro, es mentir, pero digamos, no pongo cosas en la hoja de vida. Digamos, que si casualmente me lo preguntan en la entrevista o lo que sea, yo digo, sí, claro.
0: No, pero yo sí le pregunté, ahora que regresaba Radioactiva Cata después de muchos años, yo sí le pregunté.
1: ¿Qué, Pacho?
0: Cata, ¿y cómo vas y cómo sigues? Me dijo, no, súper bien.
2: ¿La salud qué tal?
0: Y a los 8 días ya está incapacitada.
3: ¿Sí?
0: Es la cuadrado de Radioactiva.
3: Oye.
2: Sí, Pacho, ya superaste tus temas.
0: Yo vi,
2: pues.
0: Pero...
1: En un pasado judicial llegué.
0: Yo vi, pero Catica, pues, bueno, está bien, 15 días, no hay problema. Y después, no, pues el psiquiatra. Y yo, uy, pues madre, pero no que había llegado bien.
1: Sí, mentí.
2: Hizo un cuadrado.
1: Hizo un cuadrado.
0: Ya,
1: pero yo no sabía... lo que no, pasaba sabía. En el otro lado me llegaba usted, hasta acá.
3: Y es que usted le metió un bañazo en la otra liga.
1: Sí. ¿A quién le, y yo no sabía que el trauma de mi anterior trabajo me iba a traer hasta ahí. Me iba a llegar en este también.
0: Y yo iba acá. Iba acá, venga, mándese a revisar porque, uy, no, no. Opa, de verdad.
2: Usted, sí, mucha loca.
0: Bravo. Muy bravo.
2: Se dejó meter ese ganso, sí. No,
3: y bacán, pero la pelada habla sola.
4: Solo el gallo.
2: A ver, el favor, y me la cambia.
3: Y no, ñero, devuélvame a Liz.
1: Respetad, respetad que mira lo que tengo.
3: Traigan a Pamela.

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1: Nos vemos en la maratón, nos vemos mañana y nos vemos también el sábado en Plaza Central, claro, centro comercial. ¿A qué horas caemos?
2: A las 8 de la mañana, 8 de la mañana de la que mañana. Nos encontremos allá. Vamos, parchamos y arrancamos la mañana pues del segundo día de la maratón en Plaza Central.
1: Bueno, ahí tienen entonces, para que caigan Plaza Central, ahí nos vemos con Radioactiva para disfrutar. Vamos a tener a Los Revés, vamos a tener a Kraken, sí. Y va a estar Doctor Crápula, que está estrenando canción con Radioactiva, Infinito Paralelo, acá está.

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3: Recomendada, recomendadísima la Isla Olvidada, la película animada número 50 de DreamWorks Animation.
4: Uy, para celebrar el 50, el 50 película, el 50 filme.
5: Sí, señor.
6: Que hay que, el cincuentenario, el cincuentagésimo.
4: Producción, sí, la cincuentagésima producción.
3: 50.
6: No creo que se diga cincuentagésima, champion.
3: La cincuentava película.
6: No, obvio, no se dice así.
4: Quincuagésima.
6: Quincuagésima, siempre sí. Uy.
3: Para cerrar los 50
4: de José.
6: No.
3: De DreamWorks.
4: De DreamWorks.
3: Animation. Claro. Bueno, pues la esto isla. Es, la dirige Joel Crawford, que es sí. El mismo que está detrás del éxito del Gato con Botas, del Último Deseo. Este ¿qué? Man está ahí.
4: Sí, este man está ahí. Última del Gato con Botas. Uy, sí, ustedes señor. La vieron.
6: Por ti, baby. Gato. Por ti, el Gato con Botas. Por ti, baby. Sería Batman.
4: Uy, esa última del Gato. Eso no es para niños. Esa película.
6: La última, no sabe que no la he visto. Yo
7: ¿por
6: me quedé
7: qué te
6: con
7: hace
6: la
7: reflexionar
6: versión.
7: Mucho?
4: Eso, mucho.
3: ¿Cómo decir?
4: Porque el gato se decir? Enfrenta a la muerte. Y, ah. Y a la ansiedad, porque le empieza a dar taquicardia.
3: Sí, taquicardia. Claro.
6: Ay, es verdad.
4: Sí, es muy bonita. Es muy bonita para que la vean, porque es divertida como siempre y bueno. Muy reflexiva con las películas de DreamWorks. Y ahora traen esta nueva, La Isla
3: ¿sí, señor?
4: Olvidada.
3: La Isla Olvidada, para que no se la vayan a perder. Esta película se va a estrenar el próximo primero de octubre.
4: Primero de octubre.
3: Par semanitas. Y es la historia de Joe y Raisa, para que las vean. Raisa sí. Es la niña que tiene las gafitas grandes. Es que o me sea, estoy viendo el tráiler y todo el tema.
4: Como ella, como la que tengo acá al lado.
3: Uh-huh. Son mejores amigas de toda la vida, igual que usted y Cata. Son uh-huh. Mejores amigas de toda la vida. Entonces, esta es la historia de esas dos amigas que fueron al colegio juntas. Entonces, sí, ante sí, el temor de separarse juntas, para seguir caminos diferentes sí. En la vida, uh-huh. En la última noche que tienen juntas, como por ejemplo ustedes dos en la sí. Maratón, la
6: sí. Digamos noche el día, juntas, el último, el día del
7: de
6: Trump.
7: Las dance.
3: Eso, su de las dance. Descubren un portal místico que las transporta a Nacalí, que es una fascinante isla oculta.
6: Ah, es como una isla en un universo uh-huh. Paralelo. A mí esos argumentos me gustan mucho.
3: Ah, bueno, ahí tienen. Entonces, ahí aparecen las criaturas mágicas y todo esto. Entonces, bueno,
4: me gusta,
3: para
4: me gusta
3: entender
4: eso.
3: Un poquito más acerca de las leyendas que les contaban sus familias filipinas.
6: Tremendo. Está basada como en la mitología filipina. Eso sí,
4: ah, sí,
6: muy
4: sí,
6: interesante. Sí.
3: Exacto.
6: Además que DreamWorks ha sacado películas como, por ejemplo, yo le digo a usted, Madagascar. ¿Se la vio?
4: Madagascar.
7: Sí, claro.
6: Ay, ¿sí? Sello de calidad. Por ejemplo, Madagascar. Mi superhéroe favorito, Kung Fu Panda.
4: ¡Uy!
6: Estoy sí. Seguro que esa la hizo DreamWorks.
7: Ah, yo tenía un, sí. A mi hermano tenía un peluche Kung Fu Panda. Le regalaron una vez.
6: Una china, eso. Una pelada.
3: Y eso.
6: Y, o sea, pero eso es un mensaje ahí subliminal.
4: Lo ve como amigo.
7: No. No seas cursilerías, hay que manejar la gente, de verdad.
3: ¿Quién sabe? Bueno, primero de octubre la van a encontrar en cines para que vayan y la vean. Recuerden, uh-huh. La Isla Olvidada. Y mañana.
4: Perfecto.
3: Mañana la maratón. Oiga, muchas gracias a todos los seguidores que han enviado sus videos.
4: Sí.
3: A la gente, a los galleros por el mundo, no solamente en Bogotá, en Medellín. La gente se está grabando productor como usted lo pidió. Se están sí, grabando señor. Horizontal en sus teléfonos.
4: Gracias.
6: Acostadito, ya. Acostadito.
3: Buen sonidito. Gracias. Y están mandando los videos desde el lugar en el que viven, en donde
4: eso
3: trabajan.
4: Es. Sí, señor.
3: Muy ¿vemos bonitos. Algunos?
4: Vamos, ¡hágale! Vamos, de una. Usted puede seguir enviándolo su video, pueden enviar los suyos al 305-340776, que ahí se los recibimos. Gracias por ahí, por copiar, por seguirle a la maratón, por seguirnos en arroba, me dicen.
3: Ay, cálmense,
4: veamos esto.
3: Ya está. Bien, ahora. André.
8: ¿Qué más, galleros? Buenos días.
4: Buenos días.
3: James. ¿Es James?
8: Me encuentro acá en una planta de Boston, una de las más antiguas.
4: ¡Ay, vea!
3: ¡Ah, mira!
8: ¿Cómo se podrán dar cuenta?
4: Sí.
8: Solo producto, camiones por todo lado.
4: ¡Uy! ¡Qué bodegota, pues, ¿no?
8: Acá les muestro.
4: Sí.
8: Una maratón de pedidos berracos, igual que una maratón de gacho. Un abrazo, ojalá les guste mucho. Y tremendo. Nos veremos.
3: ¡Hombre!
7: ¡Qué locura!
3: Wow. Desde Postobón, un seguidor del Gallo de Radioactiva nos comparte su lugar de trabajo. Bien, sí, vea, chévere.
7: Muy lindo. No hubiéramos tenido la oportunidad de conocer ese interior si no hubiera sido, no,
6: por nuestro oyente.
3: Sí. De acuerdo.
4: Creo que eso no está permitido y él ya no trabaja allá, pero gracias por enviarnos su video.
7: Bueno, gracias por arriesgarlo todo.
6: Me hizo falta conocerle el rostro.
3: No,
6: no, como.
4: Sí, sí.
6: O sea, gracias. Sí. La verdad, hermano, sí, muchas gracias.
4: Qué bonito verlo, sí.
6: Para mí es un placer, claro, y un deleite acompañarlos en sus horas laborales. Uh-huh. Qué chimba. Pero me encanta verles la carita.
3: Y Lucho, también darle la bienvenida al Gallo de Radioactiva a los productos Postobón. También bienvenidos también.
7: Claro.
3: Manzana Postobón colombiana, mira. ¿No? La nuestra.
4: Mira.
7: Con la que echamos arepa de huevo esta mañana.
3: Mira. Orgánico como te gusta.
6: Orgánico como te gusta. Sí,
3: mira, aquí lo tienes y no te has dado cuenta ni siquiera. Mira, agencia.
6: Míranos.
3: Mira, de tan verdad. Real.
6: A ver, una además, sonrisita. Una sonrisita ahí para el comercial. Uno,
4: además,
6: dos, tres.
4: Que acompañó de manera perfecta hoy el desayuno.
3: Ahí está.
4: Que les traje muy tempranito.
6: ¿Y el
3: sintieron en nuestro oyente que trabaja en la planta de Postobón? Mm. ¿Lo sintieron que tiene el mismo tono de voz de James?
4: No.
3: Óigalo, no, óigalo.
7: A ver.
3: Otra vez. Óigalo, verá.
6: No me piquen la lengua.
3: El mismo tono. Vea, oiga.
8: ¿Qué más gallos?
4: Ah, sí.
3: No, productor. ¿Y este productor?
8: ¿Cómo se puede? Cuenta.
6: Ahora sí, sabe que ahora sí, Pachito.
3: Igualito.
6: Ahora sí, tienes
3: igualito.
6: Ahora sí.
8: Ay, no, no.
6: Tiene un parecido, tiene un aire.
8: En la maratón del gacho.
3: No, James. Bueno, muchas gracias a James. Bien.
8: Nos veremos.
4: Nos vemos en la maratón.
3: Eso.
4: Nos vemos.
3: ¡Vientos!
6: Sí, tiene un aire.
3: Vamos. Tenemos más.
4: ¿Listo?
3: Tenemos más seguidores del Gallo de Radioactiva que mandan sus videos y están acá. Los vemos a ver aquí en YouTube y en TikTok.
4: Atención.
9: Hey, galleros, ¿cómo están? Desde la ciudad de Vancouver.
6: ¡Uy! ¡Buenos días!
9: Los escucho ya hace más de 20 años desde que iba al colegio.
3: ¡Y!
9: Mira aquí una remodelación.
3: ¡Ah!
9: Es una chimba. Sigan rompiendo.
6: ¡Oh, gracias!
9: Y los dejo con esto.
4: Con eso. Pues con su paisaje.
7: Es el paisaje.
6: Yo pensé que iba a decir, los dejo con esto.
3: Yo también. O que iba a sacar algo, o que se iba a sacar algo y yo.
6: Sí, bueno.
7: Hoy están incógnitos.
6: Hoy están.
3: Pero imagínense.
6: No face.
3: Pasamos de una de las plantas de Postobón, nos hemos ido a Vancouver gracias a un seguidor del Gallo. Y mire, eso es lo que queremos. Pero también queremos verlos a ustedes si podemos en algún momento.
6: Claro, qué lindo conocer los rostros de los galleros y las galleras around the world.
3: Eso.
6: Además, vea, desde Vancouver, el man camina.
3: ¿Quiere ir otra vez a Vancouver?
4: Vancouver, Australia.
7: Ay, sí.
6: Vancouver, Australia.
3: Vamos a Vancouver,
7: Australia.
3: Vancouver, Estados Unidos, vamos.
6: A ver, ahí, abajito de palmas.
7: Vancouver, Paraguay.
6: Ahí. Ahí, al ladito de Santa Elena, Vancouver.
9: Hey, galleros, ¿cómo están? Desde la ciudad de Vancouver.
4: Como ronco.
9: Los escucho ya hace más de 20 años desde que iba al colegio.
3: Vea.
6: Qué hermoso.
9: Y aquí una remodelación.
3: Remodelación, bien.
9: Es una chimba, sigan rompiendo. Y ahí los está. Dejo con esto.
7: Con esto. Ya, solazo.
3: Sí.
7: Uy, solazo, un super jardín.
3: Vancouver,
4: sí.
7: Estamos viendo en YouTube y en TikTok. Ajá. Para quienes nos están escuchando, pero, solo.
6: Todos los que viven en Vancouver viven al lado de un bosque.
4: Eso le iba a decir.
7: Sí, hay mucho
6: árbol.
4: Uno siente que allá no hay problemas, ¿cierto? O sea, allá la gente, ¿verdad? Se despierta, se toma un café con calma.
6: Y se pone a pensar. Y se pone a pensar. ¿Cómo estarán viviendo en Kennedy sin árboles? Imagínense.
3: Es gente que puede sacar su teléfono.
6: ¿Cómo hacen?
3: Es gente que puede sacar su teléfono, hablar.
4: Sí.
3: Es gente que puede ir a un bar y tomarse un trago sin que le echen cosas y llegar. Sí. O desaparecer.
7: Tener un carro eléctrico sin que te quieran secuestrar también. Para quitarle la batería.
3: También.
7: Que es la nueva
6: modalidad. Yo pensé que ibas a decirte que allá pueden tener un carro eléctrico sin tener que agarrarse con toda la administración del edificio. Fue madre cargador.
7: Sí. Es verdad, esa también aplica.
4: Es verdad.
3: ¡Vancouver! No, se une Canadá al gallo de Radioactiva.
4: Tenemos buen perfil de oyentes porque vea, el primero, un gran logístico de una gran empresa.
7: Sí.
4: Y este, un arquitecto que estaba ahí trabajando. Unos dirán, no, ese es maestro de obra. No, arquitecto.
7: Arquitecto. No, ingeniero.
4: Sí, no, es indocumentado. Estás volteando allá. No, arquitecto.
3: Pero es que es voltear donde uno puede sacar el teléfono. Es voltear también.
7: Claro. Sí. Porque uno volteando, además que lo roben todo el tiempo, eso no tiene ningún sentido.
6: Uno volteando y defendiéndose.
7: Sí, no.
6: Por eso es que yo soy tan joven y tengo tantas canas.
7: Sí. O voltea o se defiende. Las dos no se pueden.
6: Sí, pero
3: no hay forma.
7: Ay, se me acaba de destapar un oído.
4: La nena perdóname, Pachito, es que la nena, ella es así. La nena.
7: Es que empecé a escuchar súper duro.
4: Es que es súper hiperactiva. La nena.
7: Sí, me sonó así.
4: La nena. Ella no se quiere acostar a las 9. Ella toca obligarla a las 9. No. Ya, decirle a dormir.
7: Muevo así y me
3: suena. La nena toca darle su tetero y a dormir.
6: Y te suena ahí la. Te estás mejorando.
7: No, me suena como el tímpano. O sea, como. Me hace como. No. El oído. Ay,
3: y
7: bueno.
3: Es que uno ve el empaque y uno dice, no, perfecto.
6: Eso llévese.
3: Pero de puertas para adentro uno dice, qué chéchere.
7: Es como que comprar el pan blanco de buena marca y lo abre uno y tiene moho.
6: Menos mal, no lo dijo ninguno de nosotros. No, porque si no, después se estaría sacando ahí el cinturón, maltratando al compañero.
3: Ah, sí. Sí. Vamos a otro video, otro seguidor del gallo.
4: Otro gerente.
3: Galleros por el mundo que comparten su experiencia con nosotros para la maratón. A ver.
10: Hola, galleros. Estamos aquí desde Animal Kingdom, uno de los parques de Orlando donde yo vivo. Hoy es mi día libre y vine a disfrutar. Espero que les guste.
7: ¡Ay! ¡Ay!
10: Como digan que uno está caño y no los trae a pasear. Bueno, chicos, este es el árbol de la vida aquí en Animal Kingdom. Con esto me despido escuchando la buena emisora Radioactiva. Un beso.
3: Déjeme camiseta, guárdeme ese video que le voy a dar camiseta de la maratón del gallo de Radioactiva. Esta mujer hizo un video desde Animal Kingdom. No me queda claro porque ya dice aquí en el lugar en donde yo vivo.
4: Sí.
3: No creo que viva en Animal Kingdom, ¿no?
6: Pero Pacho, no escucho que eso le queda ahí en el barrio y hoy era el día libre y se fue allá.
4: Ahí al lado de Kung Fu Panda.
3: Ahí en el barrio Kung Fu Panda, en el conjunto Rey León.
6: Ahí, no, yo iba ahí.
3: Rey León 13.
6: Rey León 13. Vos a Rey León 13. Ahí, al lado de Swatch.
4: ella todos los días se cruza ahí con Dumbo.
3: Oiga, esto es lo más top que hemos visto.
6: Esto es lo más top,
3: videos.
6: Sí.
11: Buenos días, doña Pocahontas. Pan rollo como todos los días.
3: ¿Podemos verla otra vez, por favor?
4: Muy crack.
3: Vamos a verla otra vez. Véanla.

0: parques de Orlando donde yo vivo. Hoy es mi día libre y vine a disfrutar. Espero que les guste.
1: Mira.
0: Ahora los traje a Avatar, para que no digan que uno está caña y no los trae a pasear.
1: Avatar.
0: Bueno, chicos, este es el árbol de la vida, aquí hay animales. Con esto me despido, escuchando la buena emisora radioactiva. Un beso.
2: ¡Ay, dale! ¡Vamos!
3: La Gaber.
2: Los que están diciendo en el chat que es el zoológico de Pereira, de verdad, la envidia sí es muy
3: perra.
2: No
3: me pongan a hacer chistes, por favor.
4: Sí, la gente dice que el zoológico Santa Cruz, cerca de Bogotá.
2: El zoológico Santa Cruz.
4: De verdad, es que en serio.
3: La gente diciendo, estoy cansado de ver gatos en el zoológico de Piscilago. No.
5: La gente es muy chandita, de verdad. Aquí donde vivo y le limpio la jaula a los tigres. No, se me hace.
3: Oye, oye.
4: Del norte.
2: Qué bonito. Oiga, está el Jaime Duque.
3: ¿Cómo está de cambiar Jaime Duque? Hola. Yo fui a visitarlo cuando estaban, ¿cómo se llama eso? Construyendo el Taj Mahal. Y mi mujer de ese momento me dijo, oiga, tan lindo que están haciendo ese Kama Sutra. Y yo no sé, mensa, hola. Ah, mensa.
4: Ay, no, qué top.
5: Es que aquí donde
4: el video.
5: Aquí donde vivo y me escondo de Ice. No, sean así.
4: No.
3: Me escondo, me escondo de Ice en la jaula del tigre. No.
4: No. No.
2: Como
4: no,
2: ustedes no,
4: no
2: tienen no. visa.
4: Ay, sí, la envidia de la gente. La
2: sí.
4: Gente,
3: no, y,
4: la
3: sí, la y gente. Yo creo que yo no voy a tener.
2: Yo también creo.
4: No, de verdad. La gente es muy envidiosa. Pero y véanla,
5: amamos,
4: ella
5: gracias.
4: Ya.
5: Bonito el video.
4: Gracias por compartir con sí. nosotros. Sí. Está. Y bueno, ella vive ahí en La Dama y el Vagabundo en el conjunto residencial.
2: Ay.
3: La Bella y la Bestia. La Bella y la Bestia. Propiedad multifamiliar. Propiedad horizontal, La Bella y la Bestia.
2: Conjunto residencial.
4: El libro de la selva. Conjunto residencial, el libro de la selva.
2: ¿Qué, el chat bueno. es que conjunto residencial, Shrek tercero.
4: Disculpe, amigo, voy para Zootopia. Ah, sí, ya momento el anuncio.
2: Yo siento que estamos mezclando como...
3: Estamos mezclando
2: como diversas casas, ¿no?
3: Sí. Desde temprano, ustedes están...
5: No los vuelvo a hacer madrugar.
3: Sobre todo amigo. Ustedes.
5: De verdad.
2: No, me hicieron amigo. Llegar a las 5 de la mañana.
4: Amigo, me colabora que voy para Hoppers a entregar un domicilio.

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The Cake. Esta canción que le han hecho versiones en todos los idiomas y pueden buscarlas por ahí, ahí en italiano, en ruso, en mejor dicho, de todo. Hasta Darío Gómez fue el que le hizo su propia versión criolla, colombiana. I Will Survive, sonando al aire en el planeta rock. No es. Oiga, al otro lado, ya sabe que en YouTube tiene el Rock and Gold de Las con todo ese parche, ese combo que está hablando del estreno de James. Ya hizo pase gol, no, es que es una locura. Pero todo, conózcalo, todos los detalles que pasó ayer con James estrenándose en Colombia, en Radioactiva Colombia en YouTube. Listo con el Rock and Gold de Las. Mientras tanto, Emily, who will you follow?

0: The Middle, sonando al aire en Radioactiva con Jimmy Eat World. Oiga, y ya sabe, Rock and Gold de Laza al otro lado, en el otro canal, pasando el caño de Radioactiva. En YouTube está Radioactiva Colombia con el Rock and Gold de Laza. Luisca y todos sus guerreros están hablando hasta ahora del soccer, del fútbol colombiano. Ya se estrenó James. ¿Cuándo se estrenará Cuadrado en el fútbol colombiano? Descúbralo y véalo usted y conozca más detalles en el Rock and Gold de Laza.
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0: Por ahora, si usted es fanático de los Rolling Stones, qué chimba que su banda favorita sigue haciendo música después de 60 años. Los Rolling Stones, In the Stars.

0: Los italianos de Måneskin están esperando que regresen estos manes. Hicieron unos grandes éxitos y después se fue cada uno a hacer su carrera individual unos años. Esperemos que en algún momento se junten y vuelvan con grandes canciones como esta. Gossip al aire en Radioactiva. A los que sí están juntos, no mentiras, están esperando el regreso de Rafa también, Cifuentes. Pero el Rock and Roll de las está al otro lado en Radioactiva Colombia en YouTube. Pásese por allá, dele like, suscríbase, síganos y disfrute de ese programa que tiene siempre más pasión y menos técnica, el Rock and Roll de las.
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0: Bueno, ustedes recuerdan, ¿no? 19 de septiembre, el sábado. No, es que ya mañana arranca la maratón. Y pasado mañana nos vemos en Plaza Central para el cierre. Yo veré, los esperamos allá. Vayan, caigan, porque va a estar Kraken, va a estar Los Revés, va a estar Doctor Crápula parchando con nosotros en el concierto de cierre. Eso va a estar increíble. Por ahora están aquí los Fountains DC y esta nueva canción que traen los irlandeses desde Dublín.

Greta Van Fleet. Sonando al aire en Radioactiva, los comparaban mucho con Led Zeppelin. Bueno, creo que todavía, pues. Suena muy bien Greta Van Fleet para esta mañana, así como suena muy bien lo nuevo de U2 al aire en Radioactiva. Después de 9 años, disfruten esto que trae la banda de Bono llamado Street of Dreams en Radioactiva.

0: Una canción dedicada a los papás que no entendían cuando uno era adolescente, rebelde y creía que iba a cambiar el mundo. Simple Plan sonando al aire en Radioactiva. Oiga, ya usted sabe que tenemos una cita para el próximo sábado, la final, el cierre de la Maratón del Gallo.
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0: ¿Cómo es?

0: Banan. Listo, miso. Arrancamos nuestra segunda hora al aire en el Planeta Rock en Radioactiva con toda la onda de Foo Fighters y All My Life. Bienvenidos a una segunda hora y también bienvenidos a través de Radioactiva Colombia en YouTube a la segunda hora del Rock and Roll de las. Usted se puede pasar por ahí, Radioactiva Colombia en YouTube, nos busca, se suscribe y a esta hora está todo el parche del Rock and Roll de las compartiendo con ustedes, hablando del fútbol colombiano, que si James, que si las jugadas, que qué le pasó al Inter de Bogotá. Bueno, un montón de cosas que usted puede tener por ahí del Rock and Roll de las hablando del fútbol colombiano.
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0: Llega The Mills, consigo buscando para arrancar esta hora. Lo nuevo de la banda de Baco está al aire en Radio Activa.

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¡Wow! Juras, sonando en Radioactiva. Oiga, Tennessee no tiene playas, pero sí tiene muchos lagos y lagunas y tiene como playas artificiales, que llaman. Igual la gente de Tennessee se parcha mucho y anda en moto acuática y en botes y en yates y esas cosas. Tienen sus propios mares. Por eso llega esta canción de Cage the Elephant llamada Beaches in Tennessee al aire en Radioactiva.

Rock, y mientras que nosotros aquí les ponemos algo de rock and roll, ya sabe que tiene al otro lado en YouTube el rock and roll de las, que si James, que qué jugadorzazo, que le subió el nivel, que ya hizo pase gol, que ya se entró y la metieron. Mejor dicho, todo lo encuentra en esa conversación que tienen en YouTube con el rock and roll de las. Mientras tanto, a los que les quitaron la cuenta de redes sociales por llamarse igual que otra inteligencia artificial, lo que era, yo no me acuerdo. El caso es que Muse tuvo que volverse a llamar en redes sociales como Muse the Band. Escúchalo.

0: con AFI, Miss Murder. Ya vamos terminando esta hora. Quédense ustedes con Gabriela, que viene por aquí a acompañarlos al mediodía. Ya saben que el Rock and Goldelas también está al otro lado cerrando ya, presentándoles ahí de esos videos que ellos siempre traen todos los días, pues como medio virales y curiosos al lado del deporte. Váyase usted a acompañarlos en Radioactiva Colombia en YouTube. Nosotros nos volvemos a oír a las 5, sí, a las 5, aquí en al aire, en Radioactiva, si quiere a las 4 a través de YouTube, con Banqueados. Pero quédense siempre con este Planeta Rock. Y ya saben, tenemos el 19 de septiembre, el sábado, el cierre de la Maratón del Gallo en Plaza Central, con Los Revés, con Doctor Crápula y Kraken. No se lo pierdan, el próximo sábado allá nos vemos, los esperamos. Mañana arranca la Maratón del Gallo.
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iniciamos estas dos horas del receso, ya hoy jueves 17 de septiembre, y vamos a terminar la cuenta regresiva. Estamos a tan solo un día de iniciar la Maratón del Gallo de Radioactiva, donde todos ustedes nos van a acompañar a partir desde mañana, 6 a.m. o incluso un poco antes. ¿Qué tal les mostremos el amanecer? Porque por ahí hay una sorpresa especial, así que usted alístese desde las 5 de la mañana, desde la hora, para que usted esté ahí súper pendiente, súper entrenado también. Duerma muy bien esta noche porque se nos vienen casi 38 horas de maratón seguidas en transmisión sin parar, para que estén ahí en nuestro canal de YouTube, arroba Radioactiva Colombia, TikTok Radioactiva, y el día sábado, el cierre, el gran cierre en el Centro Comercial a Plaza Central. Estaremos acompañados de las agrupaciones Los Revés, también Kraken, y por supuesto Doctor Crápula, haciendo el cierre de la noche para que ustedes nos acompañen. Estén ahí todos súper pendientes. Aparte, vamos a tener actividades, premios, boletas. ¿Quién quita que por ahí se enrede alguna del concierto al que usted anhela ir y todavía no tiene esa entrada? Pues esté listo desde el día sábado en el Centro Comercial Plaza Central, desde las 8 de la mañana, haciendo fila, buscando su mejor lugar. Y desde esa hora iniciaremos con los juegos y las actividades para que no se pierdan de absolutamente nada. Así que mañana todos preparados desde las 5 de la mañana, Maratón del Gallo. Iniciamos transmisión, yo creo que antecitos de las 6, y a las 6 ya tendremos a todo el equipo del Gallo iniciando esa maratón con todas las energías, con todo el ánimo, o de pronto no, de pronto todo lo contrario, como dicen ellos, las van a meter al estadio. Y nosotros de una vez nos vamos a ir con música en este espacio. ¿Qué tal les parece si iniciamos con The Strokes, que también los tendremos en el mes de diciembre en la ciudad de Bogotá? Esto es una canción de su nuevo álbum Reality Awaits. Aquí llegan con Going Short.

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con Fallout Boy. Seguimos acompañándolos en estas dos horitas del receso, ya siendo pasadas las 12 del mediodía. Y como lo prometido es deuda, y ayer una de nuestros oyentes me recordó que yo me salté el miércoles de corrientazo, pues hoy vamos, esta semana, vamos a hacer algo extraño, diferente. Hoy va a ser jueves de corrientazo. Así que prepárense, porque recuerden que armamos la entrada con tres bandas o tres agrupaciones, el plato fuerte, tres bandas o tres agrupaciones, y ustedes me ayudan con el postre también a través del WhatsApp 305-3407-76, diciéndome cuáles son esas tres bandas, tres canciones o tres agrupaciones, artistas que quieren escuchar para complementar ese postre en las dos horitas del receso. Así que listos para este jueves de corrientazo, queda el WhatsApp abierto 305-3407-76. Para que vayan enviando sus peticiones y ahí las estaré colocando más adelante. Por el momento, nos vamos a ir de una vez con la entrada. ¿Qué les parece si les traigo a Depeche Mode con Personal Jesus? Por ahí estará Rammstein. Pero antes, llega Ghost con Umbra.

Depeche Mode con Personal Jesus al aire en Radioactiva. Recuerden todos que ya tenemos abierta nuestra línea WhatsApp 305-3407-76 para que armemos el corrientazo de esta tarde de jueves juntos. Usted me puede dejar cuál artista quiere escuchar o qué banda o qué canción en específico le gustaría escuchar para completar el postre de este almuerzo. Así que vamos a armarlo con tres oyentes, tres mensajes, así que usted puede ser uno de los elegidos. Envíe su mensaje a través del WhatsApp 305-3407-76. Por el momento nos vamos a ir con La Pestilencia, banda que lastimosamente se retira de los escenarios. El próximo sábado 28 de noviembre estaremos celebrando con ellos el último pogo en el Coliseo Med Plus. Por ahí ya Dilson nos adelantó que van a ser más de 4 horas y media de concierto de solo La Pestilencia, porque recuerden que también él quiere hacer algo tipo festival y vamos a tener más artistas y bandas invitadas. Uno de ellos va a ser el vocalista de Nepentes, que él mismo lo anunció. Y poco a poco, ahí paulatinamente, él va a ir dando pistas de quiénes estarán presentes en este último poco. Así que usted alístese, prepárese, que la maratón también sea un entrenamiento para lo que se nos viene con el último pogo de La Pestilencia, quienes llegan a ese planeta rock con Es Mi Calma.

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Accidentally in Love, iniciamos esta segunda hora de las dos horitas del receso. Para quienes se preguntan quién carajos me está hablando, pues mi nombre es Gaps. Nos encontramos también en redes sociales como @agabriellabm y los acompaño de lunes a viernes en este espacio de 12 del mediodía a 2 de la tarde. Recuerden que ustedes pueden seguir conectados con la programación de Radioactiva. A las 2 traemos The Classics. Luego, más adelante, llega Tato Cepeda a las 4, a las 5 Champion y a las 6 Radioactiva. By Rico es el programa donde usted es protagonista con nuestra querida y lindísima Cata Bernal, para que usted la acompañe y haga sus peticiones, sus solicitudes a través del WhatsApp 305-340-7776. Ya estamos a tan solo un día de iniciar nuestra Maratón del Gallo 2026 con absolutamente todos los poderes, o cansados también y desganados como siempre. ¿Ah? Pero ahí vamos a estar para acompañarlos durante 38 horas de transmisión simultánea. Todo el tiempo haciendo actividades, entregando premios, sorpresas, invitados, absolutamente de todo eso va a estar una locura. Se lo digo yo que he estado detrás de absolutamente todo. Para que ustedes puntualitos mañana estén listos en ese canal de YouTube desde las 5:30, 6 de la mañana, para que iniciemos con toda el día con el gallo de Radioactiva y esta maratón que se viene con increíbles sorpresas también para todos ustedes. Y una de ellas es el cierre de la maratón el día sábado en el Centro Comercial Plaza Central, donde tendremos también agrupaciones como Los Revés, Kraken y por supuesto Doctor Crápula, que se dio un show en el Festival Cordillera y nos dejó con ganas de más. Y si usted es de esos o no ha tenido la oportunidad todavía de verlo en vivo este año, pues aproveche y caiga al Centro Comercial Plaza Central este sábado 19 de septiembre desde las 8 de la mañana. Y en la tarde-noche estaremos cerrando con ellos, que incluso vienen presentando nueva canción. Esto es Infinito Paralelo de Doctor Crápula.

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Trees, llega la hora de abrir el WhatsApp de Radioactiva porque es la hora de abrir el plato fuerte que ustedes lo van a armar en esta tarde y ya tengo algunas de las canciones que me han enviado por aquí, seleccioné tres al azar. Uno de ellos es José Luis Velázquez Gaps, un saludo desde Cartagena. Me gustaría escuchar en esta tarde Hitching a Ride de Green Day y ojalá vuelvan pronto, que los esperamos por Bogotá, Colombia, ese show que nos dieron el año pasado, la verdad fue increíble y claro que sí, José Luis, te voy a traer Hitching a Ride de Green Day. También está Sofía Torres desde la ciudad de Cali. Gaps, me gustaría escuchar a los 30 Seconds to Mars con A Beautiful Life. Ponlos, porfis, porfis. Bueno, Sofía, aquí van a llegar. Y una oyente más, Laura Sofía, me dice que ella hace parte de la Tetomanía y que le gustaría escuchar la nueva canción de Don Teto llamada Madrid. Pues Laura, nosotros ya la tenemos sonando en Radioactiva y aquí está, producto 100% colombiano, Don Teto con Madrid.

0: Y con Green Day y Hitchin' a Ride llega la hora del postre. En esta ocasión lo voy a poner yo y les voy a traer una banda nacional que tenemos sonando nuevamente en Radioactiva, a quienes ustedes pueden seguir a través de Instagram como Apolo7TV. Vayan, síganlos y escuchan esta nueva canción que les traigo en estas dos horitas del receso como parte del postre, porque está buenísima. Ellos son Apolo 7 y presentan en Radioactiva la canción nacional, el Temaki, de colombiano a esta hora. Esto es Todo Me Habla de Ti.
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Con los Imagine Dragons, lastimosamente llega la hora de despedirnos, pero ya saben que nos escuchamos todos los días, de lunes a viernes, de 12 del mediodía a 2 de la tarde. 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Así que alístese y prepárese para esa maratón del gallo. Yo ya me voy, me despido, pero los dejo con Evanescence y Who Will You Fall.

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lindo sonido de The Romantics con What I Like About You para darles las buenas tardes y la bienvenida a The Classics en Radio Activa. ¿Cómo vamos? Soy Luis Caguerrero, encargado como siempre de los sonidos que nos han enamorado de la música y que ustedes pueden pedir en el 305-34-0776. Yo les voy a traer a los Beastie Boys, a Fastball, a los Red Hot Chili Peppers y ustedes con qué van a combinar en esa vuelta. Cuéntenlo en nuestro WhatsApp. Y para iniciar, un pedazo de canción que inicia de menos a más, como que va reventando al final, así como más tarde Classics, porque vamos a ir cogiendo impulso a punta de temazos. Lo hace The Wallflowers. Esto se llama One Headlight y usted lo escucha en La Única Rock de Colombia.

Sonidos con los que Lenny Kravitz le daba la bienvenida al nuevo milenio. Más de 20 años ya que han pasado desde aquel lanzamiento de Stillness of Heart. Lenny Kravitz y Craig Ross escribieron esa canción que habla de la búsqueda de la paz interior, del amor, del perdón, pero expresando un vacío emocional a pesar del éxito material. Canción sota que tenemos en The Classics de Radioactiva. Ya se agendaron con la Maratón del Gallo. Este fin de semana vamos a estar en vivo, en directo, tanto viernes como sábado, dándole derecho a la Maratón del Gallo y ustedes nos pueden acompañar. Por ejemplo, el viernes, cayendo en la noche, aquí a la plazoleta de Caracol Radio en la ciudad de Bogotá, porque vamos a estar con Monolao, con el Champion, nos vamos a apoderar los del Rock and Roll un rato de la Maratón del Gallo y ojo, vamos a entregar boletas de Iron Maiden. Ahí le soplé, ya no lo vuelvo a decir. Y el sábado, desde muy temprano, sobre las 8, vamos a estar en Plaza Central, allí para que nos encontremos con el gallo en directo y claro, con el remate en la tarde con tantas bandas que tenemos. Va a estar espectacular, muchos premios, francachela, comilona. Se viene la Maratón del Gallo. Si usted quiere más información, toda la encuentra en radioactiva.com. Por ahora en The Classics, vamos a devolvernos hasta 1989 de un álbum llamado Look Sharp. Y para The Classics en Radioactiva aparece Roxette. 37 años ya le han pasado a Dressed for Success. A todo volumen en Radioactiva.

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Activa, que está al aire con el sonido de los Fine Young Cannibals presentando Good Thing en el Planeta Rock. Saludos a quienes escuchan en los 97.9 en Bogotá, 102.3 en Medellín, radioactiva.com o nuestra aplicación, que si no han descargado se los recomiendo. Y sobre todo, si van a pasarse mañana por la Maratón del Gallo cuando nos apoderemos con el Rock and Roll en la noche, porque voy a estar pendiente de quienes ya tengan instalada esa aplicación de Radioactiva para que puedan entrar a concursar por tantas boletas que vamos a regalar, porque sí, vamos a estar recibiendo aquí a cuanto muérgano y muérgana quiera llegar, y vamos a estar regalando entradas, vamos a estar parchando con la Maratón del Gallo en Radioactiva, que encuentran desmenuzadita con horarios y demás, obviamente en nuestras redes sociales, ahí en Instagram en @radioactiva o en radioactiva.com. Qué bueno que ya llegó el momento de reencontrarnos, y qué bueno que llegó el momento en The Classics de volver hasta los 80, porque si hablamos de 1986, ¿usted qué andaba haciendo? ¿Ya había llegado a este planeta rockero? Porque para ese entonces los Beastie Boys estaban presentando una canción que lo marcaría todo. Además, himno que unió generaciones y que lo seguirá haciendo. Esto se llama Fight for Your Right. Son los Beastie Boys en la única rock de Colombia.

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La segunda hora en The Classics de Radioactiva inicia con sonidos ochenteros del final de la década, exactamente del 87, un álbum llamado Permanent Vacation. Obviamente les hablo de Aerosmith, que saludan el planeta rock con Dude Looks Like a Lady. Ya ha pasado, comenzamos entonces la segunda hora en The Classics con temazos que están pendientes de Iron Maiden, de Motley Crue, de Foo Fighters, de Bon Jovi, de los Ramones, y lo vamos a ir acomodando de aquí hasta las 4 de la tarde. Si usted tiene ganas de alguna canción, recuerde, me la puede pedir en el 300-534-0776. Vamos a devolvernos unos años hasta el 76 para traer a AC/DC de su álbum homónimo Dirty Deeds Don't Dirt Cheap. Comenzó esta web a todo volumen la segunda hora de los clásicos. Es de Classics en Radioactiva.

Temazos, esos que han marcado la historia del planeta rock, como Bad Medicine de Bon Jovi, que acompaña su tarde en Radioactiva. Recuerde que este fin de semana tenemos Maratón del Gallo y tenemos espacio para que nos encontremos. Mañana, por ejemplo, voy a estar encargado con Monolao, con la gente del Rock and Roll, con el Champion de la noche, como Cenicientas. Desde la medianoche para adelante vamos a estar en vivo desde aquí, desde Caracol Radio en la ciudad de Bogotá, pero esperando a que caigan para que echemos tinto y más. Francachela, comilona, lo que ustedes manden. Vamos a estar desde la plazoleta de Caracol Radio acompañando esa Maratón del Gallo y, por supuesto, nuestro cierre el sábado desde Plaza Central, para que lleguen con desayuno, eso sí, y nosotros invitamos al remate con las bandas que se van a estar presentando y todas las sorpresas que tenemos. Hay Maratón del Gallo, más información radioactiva.com. El que no caiga, uy, te vi como Lenny Gravitz. Ahí nos encontramos en la Maratón del Gallo de Radioactiva. Mientras tanto, ¿qué tal si en The Classics vamos ahora hasta los 90 para traer un himno que se terminó convirtiendo en himno futbolero gracias a los videojuegos y, de hecho, gracias al Mundial del 98? O es que si yo les hablo de Blur y sus sonidos del 97 como Song 2, obviamente pensamos en la pelota. Al aire está The Classics en Radioactiva. ¡Wee!

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Los Foo Fighters con Breakout, acompañando de Classics en Radio Activa. Bandota, que siempre tiene espacio en el planeta rock. Bandota, que además me pedían en el 305-340-776. Saludos por aquí para Mateo Velandia, que siempre está conectado con Radio Activa, o eso dice. Y tenía ganas de Breakout, Foo Fighters, Luisca, que no van a pasar a visitarnos, mi banda favorita, pero que iría a perseguirlos si aguantan en The Classics. Ustedes mandan en Radio Activa. Yo me voy despidiendo, pero ojo, porque les tengo invitación muy importante, y es para que nos encontremos mañana en la noche con la Maratón del Gallo, que obviamente inicia desde la mañana, pero digo en la noche porque el turno de los del Rock and Roll de apoderarse de la Maratón del Gallo, y ahí también con el Champion y con invitados como Apolo 7, por ejemplo, pues se va a apoderar en la noche, a partir de la medianoche, como buenas cenicientas que somos. Ahí vamos a estar esperando a quienes quieran caer, y ojo, porque es que no es que vengamos pues, ay no, sí, solo tinto, no, tintico, pero qué tal, por ejemplo, se nos enreden boletas para Def Leppard, o qué tal una boletica para Iron Maiden, que va cerrando The Classics con The Number of the Beast. Mañana nos vemos, tenemos Maratón del Gallo con el Planeta Rock, y ustedes siempre recuerden, debemos ser más personas y no tanta gente. Arriba el volumen con Radio Activa.

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es Limp Bizkit y esa canción se llama Rolling. Muy buenas tardes, ¿cómo están? Una vez más con ustedes en esta horita, mientras que Champions se encuentra en los banqueados, que ya encuentran a través de www.youtube y en el canal de Radio Activa. Mientras tanto, yo estaré acompañándolos a ustedes, pero feliz, porque mañana tenemos Maratón del Gallo y lo más chévere es que es una maratón con propósito. Ya les contaron, seguramente sí, les contaron que el gallo se sube a los techos y va a ayudar a construir un techo en Colombia. Así que eso está muy bonito, no solamente muy bonito, sino va a estar muy divertido. Así que atentos con el gallo de Radioactivo y la Maratón del Gallo, que es mañana desde las 6 de la mañana. Y acá nos metemos a la música con Royal Blood. Estará por acá Yellow Card. Y esto es de los Rolling Stones. Se llama In the Stars. Bienvenidos a la música, bienvenidos al rock and roll.

Out of the Black. Ahí están los señores de Royal Blood en esta tarde de Radioactiva, un día antes de la Maratón del Gallo que arrancará mañana 6:00 a.m. Vamos a ver con qué salen y qué va a pasar este nuevo año. Lo que sí sabemos es que ustedes también nos van a ayudar a que construyamos un techo en Colombia. Atentos con todo esto mañana desde las 6:00 a.m. en el Gallo de Radioactiva. Los banqueados se encuentran en YouTube, pueden meterse ya mismo y buscar Radioactiva y se van a encontrar ahí al live de lo que está pasando en YouTube. Mientras que nosotros continuamos con All American Reads, con la canción Swing, Swing, Swing. También estará por aquí Papa Roach con She Loves Me Not. 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Y eso es de Fountains DC y se llama Mary Ann. 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

American Rejects, la canción Swing, Swing, Swing en el planeta Rock en Radioactiva. Mañana Maratón del Gallo, Los Banqueados, ya mismo en YouTube. Usted no se lo puede perder, pero sobre todo usted mañana tiene que ayudarnos y apoyar esta buena causa con la que el Gallo de Radioactiva, o en la que el Gallo de Radioactiva se va a meter. Así que pilas, mañana a 6 de la mañana, Maratón del Gallo. Traeremos a Greta Van Fleet, los Fall Out Boy, y esto es de YouTube, se llama La Calle, La Calle a los Sueños, Street of Dreams.

La canción se llama Black Smoke Rising en el Planeta Rock en Radioactiva. La banda es nada más y nada menos que Greta Van Fleet, o Greta, como dicen por ahí, Greta Van Fleet, en el Planeta Rock de Radioactiva, que tiene Maratón del Gallo, que además tiene propósito y que además estará construyendo un techo. Si los gallos están en los techos, pues los techos van a estar con el gallo. Algo así. Mañana después de las 6 de la mañana en una nueva Maratón del Gallo. Tres canciones más estará por acá. Snow Patrol con Open Your Eyes. Estará Linkin Park con la canción Crawling, y eso es de The Mills. Nuevos sonidos y nueva música. Se llama Sigo Buscando aquí en Radioactiva, el Planeta Rock.

Snow Patrol y la canción Open Your Eyes en Radioactiva, el Planeta Rock. Me voy despidiendo, pero les voy a dejar un spoiler, porque mañana por la mañana, después de las 6 de la mañana, vamos a tener algo especial. El gallo siempre está en el techo y los techos tienen que ver mucho con esta maratón del gallo. Así que mañana vamos a hacer algo diferente. 6 de la mañana conectados. Pilas, pues, ahí nos vemos. Los voy a dejar con dos canciones más. Va a estar por aquí Tears for Fears con la canción Everybody Wants to Rule the World. También los Wombats con la canción Let's Dance to Joy Division. Esto es hermoso y suena así en el Planeta Rock de Radioactiva.

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Yo iba a decir disque Street of Dreams, que es la nueva de YouTube. No, esto es Sweet Dreams de Marilyn Manson para arrancar a esta hora en el planeta rock. Después de banqueados llegamos a ponerles buenos sonidos al aire en Radioactiva para acompañarlos ya en ese regreso a casa antes de que llegue la maratón del gallo. Yo termino esto y me voy. Me voy a dormir toda la noche y lo que se pueda de la mañana, porque mañana arranca la maratón del gallo y ahí vamos a tener el próximo 19 de septiembre, el sábado en Plaza Central, a nuestros amigos de Los Revés. Váyanse a ver cómo Diego Sáenz toca batería con una pierna rota. Esto sí.

Este momento, qué bueno siempre escuchar a estos manes. Es Radioactiva al aire en el Planeta Rock. Oiga, este man, el líder y vocalista de esta banda, el señor Chills, estuvo en la cárcel, pagó sentencia, pues mejor, por porte de armas. Eso le generó varios conflictos, eso afectó a la banda, pero regresaron fuertes y como con otra inspiración para sus letras. No por nada aparece esto nuevo en Radioactiva llamado Vicious in Tennessee.

0: Oiga, le llegó algo, mi champion, aquí, un correo, un mensaje, un algo desde Radioactiva. Espere, yo se lo pongo por acá.
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0: Es la Maratón del Gallo. Pone los huevos por Colombia. Y aquí, mientras tanto, está Muse con Be With You. Ya saben, los esperamos mañana y pasado mañana y el cierre de la maratón en Plaza Central.

A los Mumford and Sons en Radioactiva. Hay una banda que yo no sabía que le tenían tanta envidia en Nueva York, porque muchos decían, a estos manes están pegados es porque esa gente tiene plata y entonces paga todo para que los pongan a sonar. Bueno, eso la verdad, cuando ellos recién empezaron, ya ahora todo el mundo respeta a The Strokes, el sonido neoyorquino del rock and roll que llega con esto llamado Going Shopping a Radioactiva.

Wow, No Way Out es Poppy sonando en Radioactiva. Yo me despido, un abrazo grande. Mañana nos vemos en la Maratón del Gallo, ahí los esperamos de verdad. Hemos estado intentando cuadrar cosas para meterla al estadio, meter la casa por la ventana. Usted simplemente, ojalá nos acompañe, se conecte a Radioactiva, a este planeta rock que va a arrancar mañana su Maratón del Gallo. Un abrazo para todos, los queremos mucho. Picos en la boca o donde los quieran, mientras los dejamos con los Queens of the Stone Age. Y este llamado Go.

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0: Arranca la primera hora del programa de Radioactivo en el que usted es protagonista. Este es Radioactivo by Request. Jessica Talina Bernal, como siempre, con ustedes. ¡Ay! De 6 a 8 de la noche. Acompañándoles a que ustedes pongan sus canciones preferidas en Bogotá, en Medellín, en el FM y en cualquier parte de Colombia y del mundo a través de radioactivo.com y a través de la aplicación gratuita de Radioactivo. Estamos a horas de que arranque la Maratón del Gallo. Así que mañana viernes y el próximo sábado serán días muy especiales para encontrarnos, compartir con ustedes aquí en Bogotá y en la distancia. Así que no olvide que también la maratón, además de escucharla, también puede verla en @radioactivacolombia, nuestro canal de YouTube, por si no está suscrito por ahí. Hágalo de una vez y agarre su celular, agréguenos si no nos tiene, si hasta ahora nos está conociendo a través del 305-34-0776. Usted puede pedir canciones en esta noche de jueves. Hola.
1: Hola, Cata, ¿cómo estás? Para esta tarde me encantaría escuchar This Goes Out to You de P.O.D.
0: ¡Listo!
1: Una maravillosa canción.
0: Buenísima actitud, buenísima voz. Usted puede pedir las canciones que quiera en este momento en Radioactivo. Hola.
2: Hola, hola, ¿cómo vas?
0: Dile hola.
2: Que viene Jamiroquai el fin de semana.
0: Es cierto. ¿Podrías
2: regalar Virtual Insanity? Gracias.
0: Claro que sí, la canción que habla de esta locura tecnológica que estamos viviendo en pleno 2026, pero que Jamiroquai la mencionaba en los 90. Y si arrancamos esta tanda de canciones con una de mis sugerencias, aquí está Michael Jackson, lo que quieran escuchar. Está aquí en Radioactivo by Request. Pida su canción a través de mensajes de voz al 300-534-0776 mientras calentamos motores para lo que viene con la Maratón del Gallo.

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0: Entonces, mañana viernes, desde las 6 de la mañana, usted va a escuchar El Gallo de Radioactivo en edición maratón. Y el próximo sábado tenemos cierre con Plaza Central, con unos invitados como Los Revés, Doctor Crápula y Kraken. Puede ir con su familia, con menores de edad, con pequeños, con pequeñitos, pequeñitas, medianitos, bebés, con quien quiera, porque es en el centro comercial, para que usted disfrute de todo lo que tiene el centro comercial y de todo lo que va a pasar en la maratón del gallo. Esto será el sábado, el cierre es en Plaza Central. Y mañana viernes puede acompañarnos desde cualquier lugar de Colombia y del mundo a través de Radio Activa Colombia, pendientes por ahí, que vamos a estar compartiendo con muchos de ustedes. Así que guardemos energía y pongamos canciones, porque lo que viene es trabajo. Hola.
1: Hola.
0: ¿Cuál?
1: De los Guns N' Roses.
0: ¿Cuál?
1: Gracias.
0: Listo.
1: Buenas noches.
0: Tardes, noches, piden Don't Cry de los Guns N' Roses, pero antes...
2: Hola, Cata, ¿qué tal? ¿Cómo vas? Aquí con Elmer, un saludo. Cata, me gustaría escuchar para esta tarde, noches, si tienes de Blink-182, Men Over War.
0: Sí.
2: Un abrazo y espero que pases una excelente noche. Chao.
0: Fiel oyente Elmer, pues aquí están sus pedidos musicales. Todavía tiene tiempo de hacerlos al 305-34-0776, porque recuerda que le entregamos el mando al correo a las 8 de la noche con Luisca Guerrero al aire. Usted escucha Radioactiva... 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

0: Escuchábamos hace segundos a Travis con Sing. Oigan, estamos también recibiendo videos de galleros y galleras por el mundo para la Maratón del Gallo, que arranca mañana a las 6 de la mañana y termina el sábado en Plaza Central. Entrada gratuita para toda la familia el sábado, el cierre con diferentes artistas y demás. Entonces, si usted está fuera de Bogotá, fuera de Medellín, porque ahí estamos en el FM, está en otra ciudad de Colombia, en otra vereda, corregimiento, pueblo, o está en otro país del mundo, puede enviarnos un mensaje en video, un video en formato horizontal, contándonos algo de su barrio, de su trabajo, de qué hace al día a día. Un videito muy cortico para que haga parte de Galleros por el Mundo y se sumen a la Maratón del Gallo. Y si usted está fuera de Bogotá, puede acompañarnos a través de arroba radioactiva Colombia en YouTube. Así que manden su videito, que hemos tenido unas sorpresas increíbles. Estamos en Orlando, en Múnich, en Mallorca, en Norte de Santander, en Barranquilla, en Santa Marta, muchos y muchas de ustedes alrededor del mundo. Hola.
1: Hola, Radioactiva, te habla René. Estoy por aquí con mi hija Sara y queremos escuchar
2: What I've Done de Linkin Park.
0: Ay, qué familia tan linda para Sara y René. Ya viene Linkin Park, pero antes.
3: Hola, ¿qué tal? Buenas tardes. Me regalas, por favor, de Cracking Vestido de Cristal. Gracias, buenas tardes.
0: Listo, mañana tendremos a Kraken en... Mañana no, el sábado en la Sierra de la Maratón en Plaza Central junto a Actor Crápula y Los Reves, así que allá los esperamos. Estos son sus pedidos musicales al 305-34-0776. Llegan las canciones que ustedes quieren escuchar.

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0: Ustedes saben que esta lista de canciones la hacemos juntos, la hacemos en comunidad. Por eso yo les sugería algo de Lenny Kravitz que sonaba hace un momento en Radio Activo Hoy Request. Este es el programa de Radio Activo en el que ustedes protagonizan, en el que usted dice, yo voy a poner la música en Radio Activo para que me escuchen en Bogotá, en Medellín, en cualquier parte de Colombia y del mundo. Como les mencionaba hace un momento, si usted está en otra ciudad fuera de Medellín, de Bogotá, en Colombia o en cualquier parte de Colombia del mundo, a través de nuestro WhatsApp, además de pedir canciones, nos puede enviar un videito para la Maratón del Gallo, donde sea que usted se encuentre, y nos muestre su barrio, su comunidad, su trabajo, al 305-34-0776, videito en formato horizontal, contándonos qué pasa a su alrededor, fuera de estas ciudades de donde sale Radioactiva, y haga parte de Galleros por el Mundo en la Maratón del Gallo, que arranca mañana. Voy a las 6 de la mañana. Hola.
1: Hola, los escucho desde acá, desde Medellín. Me gustaría escuchar una canción en By Request.
0: ¿Cuál?
1: Qué rico escuchar Saturday Show de Wizard. Porfa, gracias. Listo. Desde acá, desde Aranjuez, Jorge.
0: Saludos hasta Aranjuez y hasta donde está llegando esta ciudad en Medellín. Esta señal en Medellín, en Bogotá. Gracias por estar ahí al otro lado. Estas son las canciones que ustedes quieren escuchar en Radioactivo By Request.

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